0: Niño de paz cerró sus ojos y su alma limpia y pura se elevó hacia la mansión de la vida eterna. Agradecimiento e invitación a misa de honras. Al recordar con profundo dolor y tristeza el primer mes de su sensible fallecimiento, de quien en vida se llamó el Señor José Delfín Lema Chimborazo, que de Dios goce. Su esposa María Matilde Sanango, fallecida. Sus hijos Luis, fallecido. David, Miguel, fallecido. Rafael, Manuel Jesús, fallecido. Rosa Matilde y Carmen Lema Sanango. Sus hijos políticos, Sofía Jerez, Mercedes Tamay, Rosa Elena Lema, Esther Holguín y Cruz Anango. Sus nietos Lema Jerez, Lema Tamay, Lema Lema, Lema Holguín, Jerez Lema y Sanango Lema. Sus padres, Cecilio Lema, fallecido, y María Luz Chimborazo, fallecida. Su madre política, Paula Sanango, fallecida. Hermanos, tránsito, fallecida. Isabel, emperatriz, y María Juana Lema Chimborazo, fallecida. Sus hermanos políticos, Miguel Hualpa, fallecido. Olmedo Pilcorema, fallecido, y Mesías Paguay, fallecido. Sus nietos, bisnietos, tataranietos, sobrinos, primos y demás familiares, expresamos nuestro más sincero agradecimiento a todos quienes nos acompañaron en los duros momentos de dolor, de manera en especial al reverendo padre del Cantón Biblián, Jorge Escobar, al doctor Pablo Cuenca, a la señora alcaldesa del Cantón Biblián, la tecnóloga Amelia Hidrobo, a los promotores de la Municipalidad de Biblián, a la Junta de Agua Gotas del Rocío de la Comunidad de San Camilo, a las familias Lema Huiracocha, Enrique Espinosa y familia, a quienes nos manifestaron su amistad y solidaridad mediante notas de condolencia, tarjetas de pésame, ofrendas florales, llamadas telefónicas locales, nacionales e internacionales, mensajes de texto, visitas personales hasta el domicilio, publicaciones a través de las redes sociales y a todas aquellas muestras de bondad y de amistad que Dios os pague. A la vez nos permitimos en invitar a los familiares, amigos y conocidos a la Santa Misa que por el eterno descanso de su alma a celebrarse el día domingo 20 de septiembre del 2026. A partir de las 11 horas 11 de la mañana en la Iglesia Matriz del Cantón Biblián. Sus familiares agradecen por su amabilidad de acompañarnos en este acto de recordación cristiana. San Camilo, septiembre del 2026. Nota: pedimos disculpas si por algún error involuntario no se nombra a persona o familia en el presente agradecimiento.
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3: Hola, ¿qué tal, amigos? Reciban el saludo cordial de bienvenida a un nuevo programa de motivación positiva con Yusmar y Johnny de los Santos y todos los grandes maestros que nos encontramos unidos para poder dar esa solución que tanto tiempo ha venido buscando y no ha podido encontrar. 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

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Y bueno, yo por acá, la verdad, los mensajes no se hacen esperar y son cantidades de mensajes las que nos llegan día a día, cada momento, las llamaditas igualmente. Pues para aquellas personas que necesitan un tratamiento, necesitan una vitamina, necesitas para la frigidez, estás en mala relación con tu pareja, sientes que te miente, que te engaña, sientes que tu esposo te es infiel o que la esposa la es infiel, su negocio está a punto de quebrar, usted trabaja, trabaja, el dinero no le alcanza, no tiene éxito, superación, pues entonces yo le digo, amigo, amiga, ¿qué esperas para visitarme? 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Me siento orgullosa y bendecida de poder haber ayudado muchísimo, muchísima gente que me sigue, que me visita, que está llegando hasta mi templo de sanación. Yo le digo a usted señora, usted que vive llorando, sufriendo, lamentando, usted que su hijo se fue por el camino de la drogadicción, el alcoholismo, por el camino de la delincuencia, usted que siente que ha perdido al ser que usted ama, usted que ya no da más, usted que en las noches no puede dormir, usted que da vueltas, más vueltas, más vueltas, usted que está a punto de un sobresalto, usted que ya le dio un infarto, usted que tuvo un derrame, usted que tiene una parálisis, usted que está postrado, usted que ya no sabe qué hacer. Miren que Dios nos dio esta oportunidad de estar en este mundo, aprovechémosle lo más, porque papito Dios nos ama, papito Dios está con cada uno de nosotros dependiendo las cosas buenas que hagamos. Él nunca nos abandona. Desgraciadamente existe gente negativa, gente mala, gente que se dedica a hacer cosas que perjudican a los demás, pero todavía habemos personas que podemos canalizar positivamente, personas que podemos ayudar, personas que le hablamos con la verdad, personas que hemos venido ya a través de Radio El Rocío años de años e indicando qué es bueno para el dolor de cabeza, qué es bueno para los nervios, qué es bueno para la circulación, por qué esa gastritis no le deja en paz. Entonces, vamos a hablar de la gastritis. Coja un trozo de corazón de la col, licuele con agua hervida, con agua fría que esté, ¿no? Pero que esté hervida, licuele y tómese un vasito de ese jugo de col cruda antes de acostarse a dormir.
Hay otro remedio que es eficaz, que es excelente para esas úlceras gástricas, para esa

0: hepatitis, como es la sangre de drago, la propia, la original, sangre de drago cicatriza. Sangre de drago es prácticamente es un antibiótico natural que va a venir a mejorar su salud. Y si usted dice, Yusmari, mi problema es que tengo dolor a las piernas, tengo dolor a la cabecita, coja una papa, córtela en rodajas y colóquese en la parte frontal y déjese por un lapso de 2 horas y usted va a ver que el dolor de cabeza desaparece, ¿sí? Si usted tiene dolor al pecho, las noches no puede dormir, está ansiosa, está estresada, está desesperada, pues no se olvide que la agüita de tilo o de valeriana es excelente para ayudarnos a canalizar esas energías y que nos vaya bien. Yo te hago la invitación, amigo, que me escuchas, tu amiga, tú que estás en sintonía de radio El Rocío de Biblia, tú que ya no sabes qué hacer con tantos problemas que tienes, yo te hago la cordial invitación a que tú me visites para yo poder indicarte pasos a seguir. 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Queridos amigos, amables oyentes, sigo con los mensajitos, por acá tengo el mensaje que nos envía la amiga Anita. Anita dice que se separó hace 7 meses de su esposo y quiere saber si es que va a salir favorable el juicio de alimentos. Mi querida amiga Anita, tú que veo que de verdad la relación de ustedes fue un desastre, porque aquí no hubo una traición, aquí se traicionaron de parte y parte, hubo bastantes desaciertos en las cosas que ustedes han realizado, nunca buscaron una profesional o un profesional para que les pueda orientar y para al menos que si ustedes se equivoquen no lleven entre los pies a las criaturas, a los hijos que son los que verdaderamente sufren. 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El tiempo ha llegado a la parte final. No me resta más que despedirme. Un abrazo gigante. Que Dios los bendiga.
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4: Radio El Rocío en los 1370 kHz en amplitud modulada le informa la hora. 19 horas, 15 minutos.
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1: Radio El Rocío, en los 1370 kHz, en amplitud modulada, le informa la hora. 19 horas, 32 minutos.
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3: Por fin el misterio queda atrás. Hoy vamos a ver por qué están ocurriendo tantas cosas que parecen no tener explicación en tu vida. ¿Por qué tanta mala suerte? ¿A qué se deben esas dolencias que no te permiten vivir en paz? ¿Por qué tanta desgracia, accidentes, frustraciones? Hoy vamos a abrir el libro de tu vida gracias al maravilloso, al único y vidente astral,
4: el indio amazónico y el compadre Mateo.
3: Juntos hacen un poder extraordinario, una fuerza que derrota todo tipo de trabas, trabajos negros, energías oscuras. Hoy vamos a ingresar a cada hogar, estaremos en la mente de cada persona y estamos ya aquí, listos para presentar su programa. Amigos oyentes de toda raza, de toda condición social, de todo credo religioso, sean bienvenidos. Esta es la puerta que te abrirá el camino del éxito, de la salud, de la paz espiritual. Amigos, bienvenidos a la sintonía de este programa.
5: Muy buenas noches, compadritos, comadritas. Mi Dios, Padre Celestial, hoy vengo a ti en esta noche, última quincena de este mes de septiembre. Vengo a darte gracias por un día más de vida, por una oportunidad y gracias por todos los cuidados que nos has dado. A todos mis compadritos y comadritas que están pendientes de este programa y los que han venido a visitarme, a mi familia. Mi Dios, hoy te pido que me sigas guiando, que ilumines el camino a seguir, que nos protejas de todo mal, de toda envidia, de todo peligro y nos guardes de todo mal, ataque y tentación. Dame fuerzas para que en los momentos difíciles siga insistiendo en confiar en ti. Abre también puertas de oportunidades para mí y bendice todo el trabajo de mis manos. Bendice todas las plantas, las hierbas que me ayudan a encontrar para sanar el cuerpo de mis compadritos y comadritas, para limpiar de esa mala vibra, de esa mala energía, para fortalecer y llegar a la salud, al amor, a la armonía. De esta manera doy inicio al programa Misterios de la Selva. Vamos ya, última quincena de este mes de septiembre, ¿cómo se nos va el tiempo, mis compadritos? Espero también a mis compadritos y comadritas que vinieron desde muy lejos, que ya hayan llegado a sus hogares, que mi Dios les haya protegido y les proteja, que cada día que pase siga fortaleciendo el cuerpo hasta llegar a tener la salud, la armonía, que se abran los caminos, que se abran las oportunidades, que haya suerte en todo lo que hagan, en todo lo que emprendan. Yo estoy muy agradecido con todos ustedes, los que hoy vinieron a visitarme, por su cariño, por su confianza en mi persona, por esa fundita de huevos, esa botellita de leche, esos granitos, Que mi Dios los triplifique a cada uno de ustedes. Y que Dios les bendiga a todos ustedes, mis compadres, mis comadres, que están pendientes de este programa, que me dejan ingresar a cada hogar, a cada corazón, a cada mente, a cada alma. Aquí estoy para poderles ayudar en lo que Dios me lo permite. Emito Tumita, doy tratamientos a base de plantas, cortezas, raíces, flores, bejucos. En mi tutumita hago limpias con elementos energéticos, con fuego, para quemar todas esas envidias, toda esa mala suerte, esa mala racha, para abrir los caminos para un mundo mejor, que haya oportunidades en la vida, que haya trabajito, haya ahorro, pero también échele ganas usted, mi compadre, mi comadre, porque hay compadritos que ganan buena plata, pero ¿de qué sirve? Se gastan más de lo que ganan, por eso están en deudas. Entonces no todo es alamiento, ¿sí? También es responsabilidad de cada uno de nosotros. Hay compadritos enfermos de hace tanto tiempo. ¿Por qué se han descuidado tanto tiempo? Claro, unos incrédulos, claro. Pero después de estar batallando de médico en médico, clínicas, hospitales, sin encontrar la curación, bueno, como última oportunidad, dice, voy allá. Voy a visitarle al compadre Mateo. A ver si me hace una limpia o algo que me haga, ¿no? Para sacar esa enfermedad. Yo aquí, como heredero de conocimientos ancestrales amazónicos, hago un rastreo para ver si es una enfermedad natural o es una enfermedad postiza. Y lo más importante es cómo, de qué forma curar, levantar el cuerpo, ese cuerpo enfermo, ese cuerpo adolorido, ese cuerpo pesado, ese cuerpo cansado, agotado. ¿Cuántos compadritos, comadritas? Millares agradecidos, cuántos años, ¿verdad? Hay muchos compadritos que me conocen desde hace muchos años, 15, 16, 17 años, ¿sí? Agradecidos, que siempre recomiendan a las personas a venir a visitarme o una consulta por teléfono cuando están en otros países. Pero aquí estoy para poderles ayudar en lo que Dios me lo permite. No me juzguen sin haberme conocido. Aquí a través de las hierbas, de las plantas, ayudo a desintoxicar el organismo. Ayudo a ese problema de los nervios alterados. El susto, los mal aires, el mal de ojo, el ojo fuerte. ¿Sí? Aquí estoy para poderles ayudar con mis hierbitas, con mis secretos amazónicos, lo que me han enseñado, lo que me han dejado mis mayores, para poderles sacar de esa oscuridad, de ese dolor, de ese fracaso, de ese quebranto, de esas lágrimas, de esos sufrimientos, para que regresen a una vida estable, normal, natural. Yo atiendo en el sector Puente del Descanso. Único lugar de atención, sector Puente del Descanso, al frente de la parada de buses que van a Gualaceo, que van a Paute. Sí, usted fíjese en el techo. En el techo está una bandera roja, una bandera de color verde y un helado grandote. En el techo, mis compadritos, en el techo. Sí. Ahí está una heladería. Ahí está mi tutumita. Puertas de vidrio. En esa heladería está, en esa heladería está mi señorita secretaria. A ella pídanle un turno para yo poder analizar, para yo poder diagnosticar, para yo poderle orientar en su vida, darle un tratamiento natural, darle un brebaje, darle una limpia, darle un baño con hierbas para ese dolor de piernas. Para ese dolor de las rodillas, el dolor de la cintura, la boca amarga, ese cuerpo caído, ese cuerpo sin ánimos, ¿verdad? o simplemente no ha habido prosperidad. Tanto esfuerzo, tanto trabajo, pero es como jalar un barco en tierra. La plata no les aguanta. Se le va como polvo en el viento, ¿verdad? Y no ve prosperidad en la vida. Algo está pasando por allí, mis compadres, mis comadres. Pero todo problema tiene solución, por más difíciles que sean, y toda enfermedad tiene curación. Recuerden, mis compadritos que vienen de allá de Cañar, de Tambo, de Chunchi, de Suscal, de La Troncal, del Triunfo, del Piedrero, de Guayaquil, bueno, muchos lados. Yo atiendo aquí cantidad de personas que vienen de Loja, que vienen de Guayaquil, que vienen de Riobamba, vienen de Ambato, vienen de acá, de muchos lados, en verdad. Recomendados. Allá en Corona, Queens, en Estados Unidos, hay muchos compadritos que me conocen de hace cuántos años, años de años ya. Ellos se han hecho su familia, ya casados, comprometidos, con hijos. Yo les conocía solteros, solteras, pero ya cada uno armado ya sus hogares. Allá en Bronx, en New Jersey, en Minneapolis, en Minnesota, por allá por Manhattan, en Austin, en Filadelfia, en Connecticut, por allá por Brooklyn, en Flushing, en Noir, California, Nueva York, Massachusetts, allá en Danbury, en Connecticut. Bueno, tantos lugares que me conocen y han recomendado. ¿Por qué recomiendan? Cuando uno hace bien, ¿verdad? Recomiendan. Ahí está el resultado. Por eso yo siempre le digo a todos mis compadritos, pongan todo el esfuerzo, toda su voluntad, todo ese amor en todos los trabajos que usted haga y que usted emprenda. Si no es agradecido usted, pues bueno, Dios sabrá recompensar en su debido momento. ¿Sí? Por eso hay que esforzarse, poner todos nuestros conocimientos como lo más preciado de la vida, el servir y dar todo lo mejor de uno, ser mejores personas. ¿Sí? Así es, mi compadre, mi comadre. Ese es el secreto, dar todo lo mejor nuestro para que los resultados salgan al 100% favorables. Y allí recomiendan, así como usted es un buen maestro, ¿qué pasa? Un buen maestro también le recomiendan. Un mecánico, un ebanista, un zapatero, o bueno, cuántos oficios hay, ¿no? Pero si hace bien, pues le recomiendan y nunca le falta trabajito. Y gracias a mi Dios por haberme dado ese don, esa sabiduría, para yo poderles ayudar en lo que Dios me lo permite, mediante los espíritus de las plantas, mediante los secretos amazónicos que mis mayores me han dejado, para poner lo mejor mío, de mis conocimientos. 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Cuando usted haga una consulta por teléfono, puede ser un mensaje de voz o puede ser un mensaje de texto, ponga su primer nombre, la fecha de nacimiento y la pregunta de su inquietud. Vamos a dar un mensaje de texto que dice: buenas noches, mi compadrito Mateo. Ayúdeme, por favor, ¿qué será de mi suerte y de mi vida? A ver, mi compadre, vamos a ver, mi compadre Elías. 9 de julio es nacido usted. Vamos a ver qué me dicen las cartas del tarot. A ver, mi compadre, yo esta carta vamos viendo que hay muchas envidias, hay muchos malos deseos. Y esta otra no es buena porque esto habla de un trabajo negro. Puertas cerradas, trabas, caminos trabados, hay mala suerte. Y esto usted, mi compadre, ya viene desde hace 2 años, de tumbo en tumbo, de fracaso en fracaso. quebrantado en la vida, ¿verdad? Veo deudas. Esto, mi compadrito, hay que hacer un rompimiento. Mediante una mesada ritualizada, hay que hacer limpias con elementos energéticos, un buen brebaje, y está tumbado ese trabajo negativo. Venga a visitarme. Dice: buenas noches, mi compadrito Mateo. ¿Qué me puedo tomarme? Según los exámenes dicen que siempre tengo problemas de hígado graso. Tengo también dolor de piernas. A ver, mi comadrita, vamos a ver. Para hígado graso hay muchos tratamientos, ¿no? Pero vamos a indicarle un zumo. Coja usted el betabel, coja la zanahoria, el jugo de limón, tómese un novenario licuado. Sí, licuado. También utilice usted la cúrcuma, el jengibre y el jugo de naranja, porque yo veo muchos dolores de la articulación. Hágase baños con romero. Ahí, cuando haga hervir el romero, ahí ponga usted un pedacito de jengibre, una media cucharadita de cúrcuma. Veo mucho dolor, veo pasado de frío. Venga. Venga para darle un baño, o caso contrario, haga lo que le indico y va a ver cómo va mejorando, mi comadrita. 15 minutos han llegado a la parte final. Muchas gracias por la gentil y amable sintonía. Descansen, que mañana es otro día y que mañana se abran los portales a la salud, al dinero y al amor. Buenas noches.
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1: Radio El Rocío, en los 1370 kilohertz, en amplitud modulada, le informa la hora. 19 horas, 49 minutos.

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1: Radio El Rocío, en los 1370 kHz, en amplitud modulada, le informa la hora. 20 horas, 0 minutos.
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1: Radio El Rocío, en los 1370 kHz en amplitud modulada, le informa la hora. 20 horas, 18 minutos.
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1: Radio El Rocío, en los 1370 kHz, en amplitud modulada, le informa la hora. 20 horas, 33 minutos.
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3: ¿Qué tal, amigos? ¿Qué tal, amigas oyentes de Radio El Rocío? Tengan todos ustedes muy buenas noches. Bienvenidos sean a escuchar y participar en su programa de consejos, orientaciones y ayudas con el profesor Vinci. Continuando con la explicación de los 5 puntos para el buen manejo de la vida y no tener accidentes ni problemas, vamos a ver el punto 5, que es la acción. Hay veces, frente a los hechos e interpretaciones, sentimientos y encontrando al culpable, ya no sabemos qué acción tomar. Acción civil, acción penal, acción por mutuo acuerdo, qué sé yo. Por eso es importante participar, porque en mi calidad de parapsicólogo he traído la cámara de liberación y purificación del cuerpo, del alma y del espíritu, porque ahí anidan, ahí habitan los malignos perturbantes que lo perturban y no sabe qué hacer ante un hecho, ante una interpretación, ante un sentimiento, no saben qué hacer. Por eso he traído la cámara de liberación y purificación de su cuerpo, de su alma y de su espíritu, para que en forma limpia usted pueda actuar y proceder con éxito, con prosperidad, ya en estos últimos meses que nos quedan para terminar este año. Así es que todo está en ustedes, que pasen por la cámara de liberación y purificación del cuerpo, del alma y del espíritu, y paren de sufrir. Bien, doy paso a la lectura y contestación de los mensajes de textos enviados a este programa. Y aquí tenemos el primer mensaje de texto para esta noche, que lo envían desde la parroquia Vallas y se identifica como el hombre enfermo. Dice: mi querido maestro, señor profesor Vinci, permítame saludarlo muy atentamente y felicitarlo por sus excelentes programas, que lo escucho todas las noches a través de Radio El Rocío de la ciudad de Biblián, Ecuador. Y luego de saludar, le paso a contar que vengo sufriendo de oscurecimiento a la vista. Ya no puedo ver bien, ya no diviso bien. Ya me he hecho ver con oftalmólogos, con optometristas, y nada para mejorar mi vista. Maestro Vinci, eso me preocupa tanto, y el dolor y quemazón a mi estómago que no pasa con nada. Maestro Vinci, por favor, dígame si esto es natural o de Dios, esta enfermedad, o es algún daño que me han hecho algún envidioso o envidiosa. Por favor, acláreme y ayúdeme. Querido amigo, le voy a informar los resultados de la investigación hecho a su mensaje de texto, como también al análisis fisonómico de su fotografía que me envías al WhatsApp, y veo que este es un daño hecho en aguardiente para que pierda la vista, ya que aquí hay un sobrino tuyo que se disgustó porque no le favoreciste dándole una plata. No la tenías, no es que porque no le querías dar. Entonces eso él interpretó mal y dijo pues que este tío le vamos a dar el vire. Y en eso está. Primero está haciendo que te quedes ciego. Esto hay que sacar este daño, que aclare tu vista y te quite esa quemazón y ardencia del estómago. Así que esto, este daño es hecho en aguardiente. ¿Ya? Así que ese primo, pues, es Fabián Morocho. Así que es importante que me visites. No solo tú, sino cuantos que así mismo están sufriendo de males desconocidos, de enfermedades incurables, pero que ya vienen siendo tratados por la ciencia y no mejorados, porque las causas no son orgánicas, me pueden visitar, ¿sí? Al día, ¿sí? 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Y si no se da con esta dirección, donde quiera que se encuentre, marque al celular 0997-931-259 y le pasaré a recoger inmediatamente. El siguiente mensaje de texto me lo envían desde Xindilí y se identifica como padres agradecidos de Dios y de las ayudas del maestro Vinci. Dice mi querido maestro, señor profesor Vinci, después de saludarle, le agradezco por haberme ayudado a mi hija que se estaba perdiendo con las convulsiones y los ataques que le daban a diario. Ya no podía trabajar, maestro Vinci, por eso fue que la llevamos donde usted, y usted le analizó y vio que el ex marido le ha dejado haciendo esa maldad para que no se haga de nadie. Y esa ha sido la causa, y usted le sacó ese daño, y ahora ya no le dan los ataques, ya no tiene convulsiones, y ya está trabajando. Gracias, maestro Vinci, por esa ayuda. Bien, aquí las gracias hay que darle a Dios, porque solo Dios abrió puertas para que hayan podido llegar donde Vinci. Es que Vinci está capacitado para resolver problemas difíciles y desahuciados. Si usted, amigo, amiga, que viene sufriendo porque tienes en el exterior o aquí mismo en Ecuador, familiares, parientes, que estén sufriendo de males desconocidos, de enfermedades incurables, pero que ya vienen siendo tratados por la ciencia y no mejorados porque las causas no son orgánicas, yo los espero. Mi oficina siempre está a la orden en la ciudad de Cuenca, calle Vega Muñoz. 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Y si no se da con esta dirección, donde quiera que se encuentre, marque al celular 0997-931-259 y le pasaré a recoger inmediatamente. El siguiente mensaje de texto me lo envían desde el Cantón Paute y se identifica como padres agradecidos de Dios y de las ayudas del maestro Vinci. Querido maestro, después de saludarle, le agradecemos de todo corazón porque mi hijo allá en Estados Unidos venía perseguido por gente mala que le querían dar el vire, le querían matar. Y eso, usted inmediatamente a nuestra petición hizo la mesada a distancia y le liberó a mi hijo de esos criminales que le han estado queriendo dar el vire solamente porque han pensado que mi hijo les ha quitado a la mujer de uno de esos criminales. Pero no era verdad. Por eso usted ya lo protegió, le envió su buena contra y ahora él está trabajando y a nadie me lo topa y él está muy bien. Gracias, maestro Vinci, por esa protección que le dio a mi hijo. Bien, las gracias hay que darle a Dios, porque solo Dios abrió puertas para que ella ha podido visitar a Vinci con la ropa y la foto de este joven que ha sido perseguido allá en Nueva York a muerte. Pero ya le pusimos la tranca y la contra y vea, hoy están agradeciendo, porque nadie ya lo topa, porque cuando Vinci protege, Vinci da la contrabuena, y vea, hoy me están agradeciendo. Por eso, si usted, amigo, amiga, que tienes un hijo, un pariente en el exterior, o aquí mismo en Ecuador, que se ha perseguido a muerte, visítenme, que buenos consejos y soluciones tengo para darle. 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Señoras y señores, gracias por su fina y amable sintonía al programa de hoy y por dejarme entrar en vuestros hogares. Y continúen en la sintonía de la WR Radio El Rocío AM.
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Radio El Rocío en los 1370 kHz en amplitud modulada le informa la hora. 20 horas, 49 minutos.

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1: Radio El Rocío, en los 1370 kHz, en amplitud modulada, le informa la hora. 21 horas, 3 minutos.

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1: Radio El Rocío, en los 1370 kHz en amplitud modulada, le informa la hora. 21 horas, 17 minutos.

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1: Radio El Rocío, en los 1370 kHz, en amplitud modulada, le informa la hora. 21 horas, 31 minutos.
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1: Radio El Rocío, en los 1370 kHz en amplitud modulada, le informa la hora. 21 horas, 50 minutos.

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1: Radio El Rocío, en los 1370 kHz, en amplitud modulada, le informa la hora. 22 horas, 0 minutos.

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1: Radio El Rocío, en los 1370 kHz en amplitud modulada, le informa la hora. 22 horas, 16 minutos.
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1: Radio El Rocío en los 1370 kHz en amplitud modulada le informa la hora. 22 horas, 30 minutos.
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1: Radio El Rocío, en los 1370 kHz en amplitud modulada, le informa la hora.
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0: 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Radio El Rocío, en los 1370 kHz, en amplitud modulada, le informa la hora. 23 horas, 0 minutos.
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Radio El Rocío, en los 1370 kHz en amplitud modulada, le informa la hora. 23 horas, 18 minutos.

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1: Radio El Rocío, en los 1370 kHz en amplitud modulada, le informa la hora. 23 horas, 33 minutos.
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0: Radio El Rocío, en los 1370 kHz en amplitud modulada, le informa la hora. 23 horas, 48 minutos.
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1: Radio El Rocío, en los 1370 kHz en amplitud modulada, le informa la hora, 23 horas, 59 minutos.
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0: 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Radio El Rocío en los 1370 kHz en amplitud modulada le informa la hora. 0 horas, 17 minutos.
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0: Radio El Rocío, en los 1370 kHz en amplitud modulada, le informa la hora. 0 horas 31 minutos.
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1: Radio El Rocío en los 1370 kHz en amplitud modulada le informa la hora. 0 horas, 47 minutos.

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1: Radio El Rocío, en los 1370 kHz, en amplitud modulada, le informa la hora. 1:02.

0: 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Radio El Rocío, en los 1370 kHz en amplitud modulada, le informa la hora. 1:16.
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2: Radio El Rocío, en los 1370 kHz en amplitud modulada, le informa la hora. 1:33.
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0: Radio El Rocío, en los 1370 kHz en amplitud modulada, le informa la hora. 1 hora, 45 minutos.
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1: Radio El Rocío, en los 1370 kHz, en amplitud modulada, le informa la hora. 2:01.

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1: Radio El Rocío, en los 1370 kHz en amplitud modulada, le informa la hora. 2:17.

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1: Radio El Rocío en los 1370 kHz en amplitud modulada le informa la hora. 2:32.
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1: Radio El Rocío, en los 1370 kHz en amplitud modulada, le informa la hora. 2 horas, 48 minutos.
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1: Radio El Rocío, en los 1370 kHz en amplitud modulada, le informa la hora. 3:01.
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1: Radio El Rocío, en los 1370 kHz, en amplitud modulada, le informa la hora. 3 horas, 17 minutos.
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1: Radio El Rocío, en los 1370 kHz en amplitud modulada, le informa la hora. 3 horas, 32 minutos.
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0: Radio El Rocío en los 1370 kHz en amplitud modulada le informa la hora. 3:47.

0: 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Radio El Rocío en los 1370 kHz, en amplitud modulada, le informa la hora. 4 horas, 16 minutos.
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1: Radio El Rocío en los 1370 kHz en amplitud modulada le informa la hora. 4 horas 33 minutos.
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1: Radio El Rocío, en los 1370 kHz, en amplitud modulada, le informa la hora. 4 horas, 45 minutos.
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1: Radio El Rocío, en los 1370 kHz, en amplitud modulada, le informa la hora. 5 horas, 4 minutos.

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2: 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Radio El Rocío, en los 1370 kHz, en amplitud modulada, le informa la hora. 5:20.

Radio El Rocío, en los 1370 kHz en amplitud modulada, le informa la hora. 5 horas, 30 minutos.

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1: Radio El Rocío, en los 1370 kHz, en amplitud modulada, le informa la hora. 5 horas, 48 minutos.
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0: Radio El Rocío, en los 1370 kHz en amplitud modulada, le informa la hora. 6 horas, 2 minutos.
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0: Pasamos a transmitir la Santa Eucaristía del día sábado, desde el Santuario de la Virgen del Rocío.
1: Mauro Rubén Urgiles Hidrobo ofrece su esposa e hijos. Tránsito Mishkiri Domínguez, María Dionisia Lojano, Elvira María Álvarez Ordóñez, Juan Calle, Jesús Hidrobo, María Alejandrina Huasco Calle, Fidel y María, Abel y María, y por todas las almas del purgatorio.

0: En el nombre del Padre, y del Hijo, y del Espíritu Santo.
1: Amén.
0: La gracia y la paz de parte de Dios nuestro Padre, y de Jesucristo el Señor, estén con todos ustedes.
1: Con su Espíritu.
0: Junto con las intenciones que se han leído, pongamos aquí en este altar, por intercesión de la Santísima Virgen del Rocío, cada una de nuestras intenciones, necesidades, nuestras tristezas, aflicciones. También démosle gracias a Dios por las alegrías, los gozos que Él nos permite vivir en el día a día. Hermanos, para celebrar dignamente estos sagrados misterios, reconozcamos nuestros pecados. Yo confieso ante Dios Todopoderoso, y ante ustedes, hermanos, que he pecado mucho de pensamiento, palabra, obra y omisión, por mi gran culpa. Por eso ruego a Santa María, siempre Virgen, a los ángeles, a los santos, y a ustedes, hermanos, que intercedan por mí ante Dios nuestro Señor. Dios Todopoderoso, tenga misericordia de nosotros, perdone nuestros pecados y nos lleve a la vida eterna.
1: Amén.

0: Oremos. Oh Dios, Padre de las misericordias, cuyo unigénito clavado en la cruz entregó a su propia madre, la bienaventurada Virgen María, también como madre nuestra, concédenos, por su amorosa intercesión, que tu iglesia sea cada día más fecunda, se colme de gozo por la santidad de sus hijos y atraiga a su seno a todas las familias de los pueblos. Por nuestro Señor Jesucristo, tu Hijo, que vive y reina contigo en la unidad del Espíritu Santo y es Dios por los siglos de los siglos.
1: Amén.

De la primera carta de San Pablo a los Corintios. Hermanos, hay algunos que preguntan cómo resucitan los muertos, qué clase de cuerpo van a tener. ¿Es que no se han puesto a pensar que el grano que se siembra tiene que morir para que nazca la planta? Lo que se siembra no es la planta que va a brotar, sino solamente la semilla, por ejemplo, de trigo o de cualquier otra cosa. Lo mismo sucede en la resurrección de los muertos. Se siembra un cuerpo corruptible y resucita incorruptible. Se siembra un cuerpo miserable y resucita glorioso. Se siembra débil y resucita fuerte. Se siembra un cuerpo puramente humano y resucita un cuerpo vivificado por el Espíritu Divino. Pues si existe un cuerpo puramente humano, también existe un cuerpo vivificado por el Espíritu. En efecto, la Escritura dice que el primer hombre, Adán, fue un ser que tuvo vida. El último Adán es Espíritu, que da la vida. Sin embargo, no existe primero lo vivificado por el Espíritu, sino lo puramente humano. Lo vivificado por el Espíritu viene después. El primer hombre

0: Bueno, seremos también semejantes al hombre celestial. Palabra de Dios.
1: Caminaré en la presencia del Señor. Yo sé bien que el Señor está conmigo. Por eso en Dios cuya promesa alabo, sin temor me confío. ¿Qué hombre ha de poder causarme daño?
2: Caminaré en la presencia del Señor.
1: Te debo, Señor, las promesas que te hice. Te las cumpliré con acción de gracias, porque libraste mi vida de la muerte, mis pies de la caída, para que camine en la presencia de Dios mientras tengo la luz de la vida. Todos.
2: Caminaré en la presencia del Señor.

0: El Señor esté con ustedes.
1: Y con tu espíritu.
0: Proclamación del Santo Evangelio según San Lucas.
1: Gloria a ti, Señor.
0: En aquel tiempo, mucha gente se había reunido alrededor de Jesús, y al ir pasando por los pueblos, otros más se le unían. Entonces les dijo esta parábola. Salió un sembrador a sembrar su semilla. Al ir sembrando, unos granos cayeron en el camino. La gente los pisó y los pájaros se los comieron. Otros cayeron en terreno pedregoso y al brotar se secaron por falta de humedad. Otros cayeron entre espinos y al crecer estos los ahogaron. Los demás cayeron en tierra buena. Crecieron y produjeron el 100 por 1. Dicho esto, exclamó, el que tenga oídos para oír, que oiga. Entonces le preguntaron los discípulos, ¿qué significa esta parábola? Y él les respondió, a ustedes se les ha confiado conocer claramente los secretos del reino de Dios. En cambio, a los demás, solo en parábolas, para que viendo no vean y oyendo no entiendan. La parábola significa esto. La semilla es la palabra de Dios. Lo que cayó en el camino representa a los que escuchan la palabra, pero luego viene el diablo y se la lleva de sus corazones para que no crean ni se salven. Lo que cayó en terreno pedregoso representa a los que al escuchar la palabra la reciben con alegría, pero no tienen raíz. Son los que por algún tiempo creen, pero en el momento de la prueba fallan. Lo que cayó entre espinos representa a los que escuchan la palabra, pero con los afanes, riquezas y placeres de la vida se van ahogando y no dan fruto. Lo que cayó en tierra buena representa a los que escuchan la palabra, la conservan en un corazón bueno y bien dispuesto, y dan fruto por su constancia. Palabra del Señor.
1: Gloria a ti, Señor Jesús.
0: De esta parábola se dice que el mismo Jesús hace la homilía, ¿no? Porque va explicando qué es lo que quiere decir la parábola. Pero al mismo tiempo les dice a la gente, el que tenga oídos para oír, que oiga. ¿Por qué? Porque habemos

A pesar de que nos digan las cosas con mucha claridad, no, pues cerramos los oídos, ¿no? No queremos escuchar, no queremos entender, no porque no se entienda, sino porque no queremos. Los cuatro terrenos representan a cuatro corazones, ¿no? Pueden ser cuatro tipos de personas, pero uno mismo, cada persona, puede tener los cuatro terrenos en su propio corazón. A veces uno puede ser duro como el camino, ¿no? Y no acepta la palabra. Puede que algunas cosas sí, pero otras no. Las que no me conviene, no, eso no. Hay cosas de la palabra de Dios que son muy fuertes, pero como no nos conviene, como nos resulta muy fuertes, le decimos no y no dejamos que su semilla penetre en nuestro corazón y nos dé fruto. Por ejemplo, una vez una señora, un colegio, decía, yo no entiendo por qué los sacerdotes no se casan. Bueno, es católica, sí, va a misa, quizá le tiene devoción a la Virgen, pero en estas cosas ya no entiende. Las cosas más radicales, quizá las más exigentes, como cuestan entender, entonces uno ya no lo acepta, ¿no? Entonces, en la misma persona están todos estos terrenos. Nosotros revisémonos. ¿En qué circunstancias puede ser mi corazón como el camino, duro, áspero, y no quiero aceptar la semilla? Hay personas también, matrimonios, a veces los matrimonios modernos, quizá no con mala intención, pero sí por malas ideas metidas. Y eso no es palabra de Dios. Por ejemplo, dicen el cuidarse, ¿no? Esto suena fuerte, es fuerte, ¿no? El cuidarse en el matrimonio, no tener hijos. Pero es que eso no es del Evangelio, no es de Dios. Y a veces, como esto no nos gusta, entonces uno no lo acepta, ¿no? Y entonces no entra la palabra en el corazón y no va dando fruto, ¿no? Igualmente, a veces también podemos ser el otro tipo de suelo, el suelo pedregoso. Es que la palabra de Dios sí nos entusiasma, ¿no? Es hermosísima, mueve el corazón, pero no es sentimiento únicamente. A veces sí uno quisiera hacer muchas cosas, anunciar la palabra, pero como somos frágiles, débiles, solo un momentito, una semana, 15 días, a lo mucho un mes, en septiembre, que es el mes de la Virgen María, y ya después uno se apaga, se abaja. Pues un corazón inconstante, débil, ¿no? También podemos nosotros al mismo tiempo que somos un corazón duro, que somos un corazón inconstante, también ser un corazón que ama otras cosas, no solamente a Dios, sino al mismo tiempo otras cosas. Es el suelo que es lleno de espinos, ¿no? Que al mismo tiempo que ha caído la semilla, la palabra de Dios, también están los espinos, ¿no? Dice los placeres del mundo, los quehaceres de aquí, ¿no? Nosotros en esto, hermanos, quizás somos muy buenos en hacer coincidir la palabra de Dios con el mundo. ¿Cuántos vivimos llenos, por ejemplo, de un afán de placer, ¿no? Que no coincide con el Evangelio? No, claro, hay que disfrutar, ciertamente sí, pero a veces, más bien la mayoría de las veces, el placer que buscamos no coincide con el gozo que quiere darnos Dios. Por ejemplo, el de la borrachera, ¿no? Es un gozo, sí, pero ese no coincide con el Evangelio. Uno, no, pero hay que disfrutar de la vida, ¿no? Bueno, sí, pero no de ese modo, ¿no? Y alguien dice, no, pero ¿qué tiene de malo una copita? ¿Así? ¿Qué tiene de malo? ¿Cuántas mujeres, esposas, han sido golpeadas, ¿verdad? Abusadas en su dignidad por una copita del marido, ¿no? ¿Cuántos hijos han sufrido, ¿verdad? Al ver a su papá borracho, ¿no? Oh, pero ¿qué tiene de malo una copita? ¿Qué tiene de malo? Pues date cuenta de cómo hace sufrir a los demás, ¿no? Y a veces, esto pasa en las fiestas religiosas, ¿no? Viva la Virgen del Rocío, ¿no? Y están con las copas, ¿no? O viva San Pedro, o viva el Señor de los Milagros. Sí, hay que hacer la fiesta, hay que disfrutarlo. Pero ¿cómo vamos a hacer coincidir la vida de la palabra de Dios, del Evangelio, con una vida que no coincide con esto mismo? Por eso, revisémonos, ¿no? Cada uno. Es un ejemplo, ¿no? La borrachera. Hay otros casos, ¿no? En el que nosotros hacemos coincidir una vida errada de gozo, de placer, con el Evangelio.
Y finalmente, el corazón generoso, el corazón que está dispuesto a acoger con toda su fuerza y toda la palabra de Dios, y este da fruto, el 100 por 1, ¿no? Bueno, unos el 30, otros el 60, dependiendo de la disponibilidad, ¿no? Pero queridos hermanos, si se dan cuenta, también esto es un proceso, no es fácil. No es fácil aceptar la palabra. ¿Por qué? Porque hay que trabajar. Nosotros, bueno, la mayoría quizá hemos trabajado en el campo. Sabemos que uno no puede echar las semillas sin trabajar en el campo porque no va a dar fruto. Es más, puede que ni siquiera nazca, ¿no? Pues hay que arar, hay que abonar, ¿no? A lo mejor hay que regar porque no hay lluvia, ¿no? Es un trabajo en el campo. Ahora en el corazón también cuesta, ¿no? Hay que trabajarlo, hay que hacerlo dócil, hay que hacerlo más humilde, hay que regarlo, hay que alimentarlo con la palabra de Dios, con la Eucaristía. Cuando uno mete la pata hay que confesarse, cuesta, ¿no? Pero al final, si uno persevera y tiene el corazón constante, esta palabra de Dios que es eficaz, que es fecunda, puede dar fruto. Finalmente, queridos hermanos, Dios no nos obliga. Nunca nos va a obligar. Ya nos ha dado la semilla a todos, ¿no? Ha depositado en nuestro corazón. Y no nos va a obligar a dar fruto a la fuerza, ¿no? Así como nosotros no podemos a la tierra obligarla a dar fruto. No, no se puede, ¿no? Dios tampoco. Depende en gran medida de nuestra voluntad, de nuestro querer dar fruto. Y ahí pues está nuestro mérito, ¿verdad? Lo que nosotros nos jugamos en nuestra libertad. Que la Santísima Virgen María, que acogió en su corazón no solamente la palabra de Dios, sino al mismo Jesús, que es la palabra de Dios, la única palabra que Dios tenía que decir al hombre, ella misma nos ayude con su intercesión para que también nosotros seamos valientes. Acojamos esta palabra de Dios en nuestro corazón sin miedo, dispuestos a todo, y entonces daremos fruto, sentiremos gozo. Que ella misma interceda ante Dios por nosotros. Que así sea.

0: Nos ponemos de pie. Hermanos, unidos a la fe de la bienaventurada Virgen María, presentemos al Padre nuestras oraciones y digamos: haz nuestra fe como la de María, Señor.
1: Haz nuestra fe como la de María, Señor.
2: Por la Iglesia, que como María sea dócil para acoger la novedad de la intervención de Dios en la historia y esté dispuesto a aceptar el soplo del Espíritu. Oremos.
0: Haz nuestra fe como la de María.

0: Nuestra fe como la de María, Señor.
1: Por la paz del mundo, que todos los responsables políticos vivan su labor con responsabilidad y atención al pueblo, promoviendo iniciativas de solidaridad y de paz. Oremos.
0: Haz nuestra fe como la de María, Señor.
1: Por todas las personas gravemente enfermas que pueden gozar de la presencia consoladora y maternal de María y se dejen acompañar por ella con confianza y ofrecimiento paciente, oremos.
0: Haz nuestra fe como la de María, Señor.
1: Por todos nosotros, para que aprendamos de María su capacidad de escucha de la palabra de Dios y su disponibilidad al servicio de los hermanos, oremos.
0: Haz nuestra fe como la de María, Señor. Sé propicio, Señor, con tu pueblo suplicante, para que reciba con prontitud lo que te pide bajo tu inspiración y por intercesión de la Santísima Virgen. Te pedimos por Jesucristo nuestro Señor.
2: Amén.
0: Pueden sentarse, presentemos nuestras ofrendas.

0: Oren, hermanos, para que este sacrificio, mío y de ustedes, sea agradable a Dios Padre Todopoderoso.
1: El Señor reciba de tus manos este sacrificio para alabanza y gloria de su nombre, para nuestro bien y el de toda su santa Iglesia.
0: Recibe, Señor, nuestras ofrendas y conviértelas en misterio de salvación, que con su poder nos inflame en el amor de la Virgen María, Madre de la Iglesia, y nos asocie más estrechamente con ella en la obra de la salvación. Por Jesucristo nuestro Señor.
1: Amén.
0: El Señor esté con ustedes.
1: Y con tu espíritu.
0: Levantemos el corazón.
1: Lo tenemos levantado hacia el Señor.
0: Demos gracias al Señor nuestro Dios.
1: Es justo y necesario.
0: En verdad, es justo y necesario. Es nuestro deber y salvación darte gracias, Señor, y proclamar tus maravillas en la perfección de tus santos. Y al conmemorar a la bienaventurada Virgen María, exaltar especialmente tu generosidad, inspirándonos en su mismo cántico de alabanza. En verdad hiciste obras grandes en favor de todos los pueblos, y has mantenido tu misericordia de generación en generación. Cuando al mirar la humildad de tu esclava, por ella nos diste al autor de la salvación humana, Jesucristo, Hijo tuyo y Señor nuestro. Por él los coros de los ángeles adoran tu gloria eternamente, gozosos en tu presencia. Permítenos asociarnos a sus voces, cantando con ellos tu alabanza.

Santo eres en verdad, Padre, y con razón te alaban todas tus criaturas, ya que por Jesucristo, tu Hijo, Señor nuestro, con la fuerza del Espíritu Santo das vida y santificas todo, y congregas a tu pueblo sin cesar, para que ofrezca en tu honor un sacrificio sin mancha, desde donde sale el sol hasta el ocaso. Por eso, Padre, te suplicamos que santifiques por el mismo Espíritu estos dones que hemos separado para ti, de manera que se conviertan en el cuerpo y la sangre de Jesucristo, Hijo tuyo y Señor nuestro, que nos mandó celebrar estos misterios. Porque él mismo, la noche en que iba a ser entregado, tomó pan, y dando gracias te bendijo, lo partió y lo dio a sus discípulos diciendo: tomen y coman todos de él, porque esto es mi cuerpo, que será entregado por ustedes.

Del mismo modo, acabada la cena, tomó el cáliz. Dando gracias, te bendijo y lo pasó a sus discípulos diciendo: tomen y beban todos de él, porque este es el cáliz de mi sangre, sangre de la alianza nueva y eterna, que será derramada por ustedes y por muchos para el perdón de los pecados. Hagan esto en conmemoración mía.

0: Aclamemos el misterio de la fe. Cada vez que comemos de este pan y bebemos de este cáliz, anunciamos tu muerte, Señor, hasta que vuelvas. Así pues, Padre, al celebrar ahora el memorial de la pasión salvadora de tu Hijo, de su admirable resurrección y ascensión al cielo, mientras esperamos su venida gloriosa, te ofrecemos en esta acción de gracias el sacrificio vivo y santo. Dirige tu mirada sobre la ofrenda de tu Iglesia y reconoce en ella la víctima por cuya inmolación quisiste devolvernos tu amistad, para que, fortalecidos con el cuerpo y la sangre de tu Hijo y llenos de su Espíritu Santo, formemos en Cristo un solo cuerpo y un solo espíritu. Que Él nos transforme en ofrenda permanente, para que gocemos de tu heredad junto con tus elegidos, con María, la Virgen, Madre de Dios, su esposo San José, los apóstoles y los mártires, San Genaro y todos los santos por cuya intercesión confiamos obtener siempre tu ayuda. Te pedimos, Padre, que esta víctima de reconciliación traiga la paz y la salvación al mundo entero. Confirme en la fe y en la caridad a tu Iglesia, peregrina en la tierra, a tu servidor el Papa León, a nuestro obispo Osvaldo, al orden episcopal, a los presbíteros y diáconos y a todo el pueblo redimido por ti. Atiende los deseos y súplicas de esta familia que has congregado en tu presencia. Reúne en torno a ti, Padre misericordioso, a todos tus hijos dispersos por el mundo. A nuestros hermanos difuntos y a cuantos murieron en tu amistad, recíbelos en tu reino, donde esperamos gozar todos juntos de la plenitud eterna de tu gloria. Por Cristo, Señor nuestro, por quien concedes al mundo todos los bienes. Por Cristo, con Él y en Él, a ti, Dios Padre omnipotente, en la unidad del Espíritu Santo, todo honor y toda gloria por los siglos de los siglos. Llenos de alegría por ser hijos de Dios, digamos confiadamente la oración que Cristo nos enseñó. Padre nuestro, que estás en el cielo, santificado sea tu nombre. Venga a nosotros tu reino. Hágase tu voluntad en la tierra como en el cielo. Danos hoy nuestro pan de cada día. Perdona nuestras ofensas, como también nosotros perdonamos a los que nos ofenden. No nos dejes caer en la tentación y líbranos del mal. Líbranos de todos los males, Señor, y concédenos la paz en nuestros días, para que, ayudados por tu misericordia, vivamos siempre libres de pecado y protegidos de toda perturbación, mientras esperamos la gloriosa venida de nuestro Salvador Jesucristo.
1: Tuyo es el reino, tuyo es el poder y la gloria por siempre, Señor.
0: Señor Jesucristo, que dijiste a tus apóstoles: la paz les dejo, mi paz les doy. No tengas en cuenta nuestros pecados, sino la fe de tu Iglesia, y conforme a tu palabra, concédele la paz y la unidad. Tú que vives y reinas por los siglos de los siglos.
1: Amén.
0: La paz del Señor esté siempre con ustedes.
1: Con tu espíritu.
0: Dense fraternalmente la paz.

0: Este es el Cordero de Dios que quita el pecado del mundo. Dichosos los invitados a la cena del Señor.
1: Señor, no soy digna de que entres en mi casa, pero una palabra tuya bastará para sanarme.
0: Ven, hostia divina, ven, hostia de amor, ven, haz de mi pecho perpetua mansión.
1: Ven, hostia divina, ven, hostia de amor, ven, haz de mi pecho perpetua mansión.
2: Comunión espiritual. Creo, Jesús mío, que estás real y verdaderamente en el cielo y en el santísimo sacramento del altar. Te amo sobre todas las cosas y deseo vivamente recibirte dentro de mi alma. Pero no pudiendo hacerlo ahora sacramentalmente, ven al menos espiritualmente a mi corazón. Y como si ya te hubiera recibido, te abrazo y me uno del todo a ti. Señor, no permitas que jamás me aparte de ti. Amén.

0: Oremos. Recibida la prenda de redención y de vida, te suplicamos, Señor, que tu Iglesia, con el auxilio maternal de la Virgen, ilumine a todas las naciones con el anuncio del Evangelio y cubra por la efusión del Espíritu el mundo entero. Por Jesucristo nuestro Señor.
1: Oración. Hemos subido hasta tu santuario y aquí postrado ante tus aras, oh María. Estos pobres hijos te piden tu amorosa protección. Dígnate mirarnos con amor, pues solo eso nos bastaría para hacernos más felices y poner remedio a todas nuestras necesidades. Queremos decirte que te amamos y que deseamos que nos ayudes a amarte más a tu divino Hijo. Queremos nombrarte como nuestra reina y como el amparo de nuestras vidas. Por eso, hoy nos consagramos a ti, que toda nuestra vida y nuestros actos te pertenezcan por completo. Cuida de nosotros, tus hijos, oh Madre bendita. De ahora en adelante queremos ser de tu propiedad exclusiva. No permitas que lleguemos a ofender a tu divino Hijo con nuestros pecados y faltas de amor. Ahora que junto a tu altar nos hemos reunido, oh dulcísima Madre del Rocío, concédenos el saber darte gracias por los muchos favores que por tu intercesión hemos recibido de tu Hijo Jesucristo. Y concédenos también las gracias que te hemos venido a solicitar. Guárdanos en tu bendito corazón, en donde queremos vivir y morir, consumidos por el amor a Jesús y a ti. Dulce Madre de los hombres. Amén.
0: El Señor esté con ustedes. Y la bendición de Dios Todopoderoso, Padre, Hijo y Espíritu Santo descienda sobre ustedes y permanezca para siempre. En el nombre del Señor pueden ir en paz.
2: Demos gracias a Dios.
0: Un bendecido día para todos.
2: Gracias, Padre.

nuestras penas. 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
1: 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Radio El Rocío en los 1370 kHz en amplitud modulada le informa la hora. 6 horas, 50 minutos.
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1: Radio El Rocío, en los 1370 kHz, en amplitud modulada, le informa la hora. 6 horas, 50 minutos.
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1: Radio El Rocío, en los 1370 kHz en amplitud modulada, le informa la hora. 6 horas, 51 minutos.
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Buenos días. Señores y señores, vamos llegando. 6 de la mañana con 55 minutos. Vamos arribando acá en la cabina en este día sábado de feria. Vamos llegando, vamos arribando para compartir una programación con ustedes a través de Radio El Rocío 1370 AM y su programa Furia Sabatina. Acá vamos llegando, vamos arribando. Buenos días. Ya deje. Por supuesto, queremos saludar a la linda gente que va reportando sintonía a esta hora de la mañana. No se olvide que en estos momentos habilitamos la línea del WhatsApp, la línea directa también para que usted se comunique con nosotros. Comunícate, cuenta a dónde vas a salir a la feria el día de hoy, sábado. Saludos a la gente que viaja ya a los diferentes mercados municipales acá del Cantón Biblián, a la bella ciudad de Azogues también, ¿no es cierto?, al mercado municipal, al mercado mayorista, San Francisco también, el mercado, ahí está, ¿no es cierto?, la linda gente que va dando su reporte de sintonía. Buenos días, sean ustedes bienvenidos y bienvenidas a disfrutar de la buena música. Recuerde, desde las 7 hasta las 8, buena música nacional ecuatoriana. Luego nos vamos con los géneros variados, así que pilas, atentos, cada uno de ustedes. Buenos días, arranca.

0: Radio El Rocío, en los 1370 kHz en amplitud modulada, le informa la hora. 7:01.
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13 minutos, según el pronóstico del tiempo, va a ser una mañana y una tarde soleada acá en el Cantón Villán. Según estamos revisando acá, pero vamos a ver qué pasa, ¿no es cierto? Bueno, acá estamos continuando con más de la buena música, más del sabor para ustedes, a la linda gente allá en la bella ciudad de Azogues, la gente linda que está escuchando acá en el Cantón Villán también, la gente que recién se integra a nuestra programación. Bienvenidos y bienvenidas, disculpen, andamos medio un poquito afónicos, pero bueno, aquí estamos con la buena música, con el buen sabor para ustedes. Buenos días.

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1: Radio El Rocío en los 1370 kHz en amplitud modulada le informa la hora. 7:20.
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¡Qué buena canción acá en la cabina! Ya deje ya. 7 de la mañana con 27 minutos, 7 de la mañana con 27 minutos. Aquí estamos en la cabina en este día, fin de semana. Sábado de feria, acá en la bella ciudad de Biblián, ¿no es cierto? La gente que les gusta la feria de ganado y ahí están desde tempranito ahí, ¿no es cierto? Comprando cualquier cosita para el negocio, ¿no es cierto? No se olvide que usted si visita la feria de ganado, allá también tenemos frutas, tenemos productos de primera necesidad, tenemos también venta de ropa, de comida, de todo tenemos allá, ¿no es cierto? En la feria de ganado, acá en el cantón Biblián, en el sector de El Paraíso, allá, más o menos por San Javier, ahí, vía San Javier, está la feria de ganado, ¿no es cierto? Buena canción que estamos sonando a esta hora de la mañana, cuando son las 7 de la mañana con 28 minutos. Póngale ese sentimiento, póngale esa buena vibra en el fin de semana.

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1: Radio El Rocío, en los 1370 kHz en amplitud modulada, le informa la hora. 7:30.

oración. Una muerte llena de paz y tranquilidad, semejante a un sueño de paz. Cerró sus ojos y su alma limpia y pura se elevó hacia la mansión de la vida eterna. Agradecimiento e invitación a misa de honras. A recordar con profundo dolor y tristeza el primer mes del sensible fallecimiento de quien en vida se llamó Señor José Delfín Lema Chimborazo. Que de Dios goce. Su esposa María Matilde Sanango fallecida, sus hijos Luis fallecido, David Miguel fallecido, Rafael Manuel Jesús fallecido, Rosa Matilde y Carmen Lema Sanango, sus hijos políticos Sofía Jerez, Mercedes Tamay, Rosalena Lema, Esther Holguín y Cruz Sanango. Nietos Lema Jerez, Lema Tamay, Lema Lema, Lema Holguín, Jerez Lema y Sanango Lema. Sus padres Cecilio Lema fallecido y María Luz Chimborazo fallecida. Su madre política Paula Sanango fallecida. Sus hermanos Tránsito fallecida, Isabel, Emperatriz y María Juana fallecida Lema Chimborazo. Sus hermanos políticos Miguel Huelpa fallecido, Olmedo Pilcorema fallecido y Mesías Paguay fallecido. Sus nietos, bisnietos, tataranietos, sobrinos, primos y demás familiares, expresamos nuestro más sincero agradecimiento a todos quienes nos acompañaron en los duros momentos de dolor. De manera en especial, a Reverendo Padre del Cantón Biblián Jorge Escobar, Doctor Pablo Cuenca, a la señora alcaldesa del Cantón Biblián, la tecnóloga Amelia Hidrobo, a los promotores de la Municipalidad de Biblián, a la Junta de Agua Gotas del Rocío de la Comunidad de San Camilo, a las familias Lema Huiracocha, Enrique Espinosa y familia, y a quienes nos manifestaron su amistad y solidaridad mediante notas de condolencia, tarjetas de pésame, ofrendas florales, llamadas telefónicas locales, nacionales e internacionales, mensajes de texto, visitas personales hasta el domicilio, publicaciones a través de redes sociales y a todas aquellas muestras de bondad y de amistad. Que Dios os pague. A la vez nos permitimos en invitar a los familiares, amigos y conocidos a la Santa Misa que por el eterno descanso de su alma se celebrará el día domingo 20 de septiembre del 2026 a partir de las 11 horas 11 de la mañana en la Iglesia Matriz del Cantón Biblián. Sus familiares agradecen por acompañarnos en este acto de recordación cristiana. San Camilo, septiembre del 2026. Nota, pedimos disculpas si por algún error involuntario no se nombra familia o persona en el presente agradecimiento.

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2: Radio El Rocío, en los 1370 kHz, en amplitud modulada, le informa la hora. 7:47.

Zapatea, zapatea, zapatea, zapatea, zapatea, zapatea. 4 minutos nos separan de las 8 de la mañana. Buena música acá en la voz de la señora Fanita Burbano. 2:07 de la mañana, súper especial. Estamos brindando estas canciones directamente al corazón. Música chichita. Ya se vienen los géneros variados también luego de las 8 de la mañana. Así que atentos. Estamos con ustedes, activados en el millón en el fin de semana. Saluda a la gente que ya está laborando, la gente que está entrando a su camello, a su trabajo, ¿no es cierto? A las 8 de la mañana casi. Qué lindo, ¿no es cierto? Póngale ñeque, póngale ganas para su jornada del fin de semana. La última jornada, ¿no es cierto? Hay gente que trabaja hasta el mediodía. Hay gente que trabaja también en jornada completa. Pues bueno, le deseamos lo mejor. Vamos siempre en compañía de Radio El Rocío, 1370 AM. Suene la música, suene el sabor para ustedes.

0: Radio El Rocío, en los 1370 kHz en amplitud modulada, le informa la hora. 8:02.
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Muy bien, señores y señores, acá estamos con los géneros variados a esta hora de la mañana, 8 de la mañana con 6 minutos. Acá estamos con lo mejor del vallenato en este fin de semana, ¿no es cierto? Es el momento de variar los géneros. Usted está listo para solicitar sus peticiones musicales a esta hora de la mañana. Le prometemos con placer cumbia, salsa, merengue también, si es que desea escuchar. La bachata también se hace presente en la mañana. Vamos a iniciar con lo mejor del vallenato para ustedes en esta mañana súper especial de fin de semana. Queremos saludar a la gente que está trabajando, la gente que está laborando, ¿no es cierto?, en las diferentes actividades, aprovechando el fin de semana y siempre en compañía de Radio Rocío y la mejor música nacional ecuatoriana.

Buen vallenato para ustedes. Estamos acompañando en el fin de semana. Qué lindo, vea la señora que está trabajando, que está laborando. Es el momento también de saludar a la gente linda que está en sus puestos, ¿no es cierto?, de trabajo en los diferentes locales comerciales. A la señorita que vende la ropa, al señor que atiende en su taller, en su mecánica automotriz, en la latonería. También saludamos a ustedes. Aquí estamos en el fin de semana brindándoles musiquita, brindándoles entretenimiento para ustedes. Qué lindo, ¿cierto? Una mañana totalmente nublada en algunos sectores de acá en el Cantón Biblián, pero bueno, está un poquito frío, nos comentan, y nosotros le abrigamos con ese calorcito musical. Buen vallenato a ustedes, le brindamos a esta hora. 8 de la mañana con 13 minutos.

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1: Radio El Rocío, en los 1370 kHz, en amplitud modulada, le informa la hora. 8 horas, 31 minutos. 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

Radio El Rocío, en los 1370 kHz en amplitud modulada, le informa la hora. 8 horas, 31 minutos.

Es el momento del merengue clásico también, 8 de la mañana con 33 minutos. Tiempo de merengue clásico para ustedes a esta hora del fin de semana. Levante la manito, ¿quién le gusta el merengue clásico? Comente con nosotros. Recuerde que está habilitado la línea del WhatsApp, la línea directa también. Recuerde que no estamos también a través de la aplicación del internet, ¿no? Fallas tecnológicas acá, que ya vamos a solucionar en unos momentos. Mientras tanto, usted siga nomás en la señal abierta, 1370 AM. Gracias a la gente linda allá en el Cantón Azogues, especialmente allá en Huapán, buenos días. Santa Rosa de Huapán, buenos días. Siempre nos escuchan allá, ¿no es cierto? Gracias a ustedes. Buenos días, buenos días. Es el momento de sintonizar y escuchar esta buena música a través de Radio El Rocío.

Clásico para ustedes, 9:08 a.m. 43 minutos. 17 minutos nos separan de las 9 de la mañana, ¿no es cierto? Aquí estamos en el fin de semana compartiendo con ustedes, metiéndole ñeque, metiéndole ganas para ustedes. Buenos días a la gente que se reporta a través de la línea del WhatsApp. Buenos días, WhatsApp con nosotros. Qué lindo, ¿no es cierto? Acá está el reporte de sintonía. Dice: hola, mi estimado Néstor, saludos cordiales desde acá, desde Azogues, por el sector de Mercado San Francisco. Muy bien, vea. Gracias por el reporte de sintonía. Aquí estamos brindando de buena música, buenas cancioncitas para ustedes. Algo de clásicos, merengues clásicos para ustedes. Ya se viene algo de cumbiecita también. Ya se vienen nuevamente vallenatos, bachatas para ustedes todos.

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1: Radio El Rocío en los 1370 kHz en amplitud modulada le informa la hora. 8:49.

No voy a llorar, no voy a llorar. Buena bachata. 8 de la mañana con 53 minutos, ¿no es cierto? Buena música para ustedes. Estamos brindando. Ya si bien algunas de las notas también que tenemos para este fin de semana. Algunas de las intervenciones deportivas también. Atentos con nosotros. Acá la buena bachata presente en la mañana.

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1: Radio El Rocío, en los 1370 kHz, en amplitud modulada, le informa la hora. 9 horas, 3 minutos.

lo mejor de la música peruana para ustedes. Acá estamos haciendo lo mejor de la cumbia. Esa es la voz de Armonía 10. Buenas canciones acá. ¿En dónde está la gente que le gusta la cumbia? Reporte de sintonía a esta hora de la mañana, 9 de la mañana con 16 minutos. Entramos a la última hora de programación. No se olvide, reporte de sintonía, desde donde nos está escuchando. Confirme a través de la línea en WhatsApp. Habilitado a través del 0998-672360. Comuníquese con nosotros o también al 2230-377. Estamos listos en la mañana, súper especial.

0: Bien dicen acá, el primer amor nunca se olvida. No, no, no, no se olvida, no. Aquí estamos con las buenas canciones para ustedes, los 7 a esta hora de la mañana. Saludamos a la gente linda que mandando su reporte de sintonía. ¡Qué lindo, lo cierto! Acá estamos a través de Radio El Rocío, lo cierto. Forma parte de la memoria de la identidad cultural de nuestro cantón. Une familias, comunidades en su entorno, ¿no es cierto? Oferta por campaña, candidato que limpie mi terreno, candidato que se lleva mi voto. ¿Sí o qué? Así nomás hay que poner las condiciones en estos tiempos, ¿no es cierto? La plena, la plena. Candidato que... que limpien en mi comunidad, se lleva el voto de la comunidad también. ¿Sí? ¿Cómo sabes que empieza la campaña? Ay, cuando ya los señores que están para candidatos empiezan a llegar a tu barrio, ¿no? A las mingas, a... con una pala, ahí están, dicho que te ayudan, que te alcoholitan a limpiar las cunetas y todo eso, ¿no? Ahí se nota que ya estamos en campaña. ¿Sí o qué? Empiezan a llegar con pan, con un sándwich, así nomás. ¿Qué más está con nosotros a esta hora de la mañana? Buenos días, el reporte de sintonía, la gente linda que da su reporte de la bella ciudad de Sogues. Vamos a la pausa comercial, volvemos en un momento para continuar con más de la buena música.
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2: Radio El Rocío, en los 1370 kHz, en amplitud modulada, le informa la hora. 9 horas, 26 minutos.

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1: Radio El Rocío, en los 1370 kHz en amplitud modulada, le informa la hora. 9:34.

al estilo corridos acá en la mañana. 9:37, muy de la mañana con 37 minutos. 22 minutos nos separan de las 10 de la mañana. Estamos escuchando estas buenas canciones con ustedes, ¿no es cierto?

0: Buena canción acá. Vamos con algunas informaciones también para ustedes. Oiga, esto sí es otro nivel ya. Dice, le culpa a locutores.
1: Al control.
0: Juntan lo que no hay, ¿no es cierto?
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0: Sí, le culpa a locutores, a este Daniel.
2: De los dos, contra remordimiento, disfrutemos el momento.
0: A ver, acá dice Ecuador, Daniel Noboa acusa a médicos y funcionarios de recetas médicas que no están disponibles, ¿no es cierto? Durante una entrevista radial en Machala, el presidente Daniel Noboa afirmó que existirían médicos y funcionarios que presuntamente recetan de forma deliberada medicamentos que no están disponibles en el sistema público para impulsar posteriormente su compra a determinados laboratorios. El mandatario señaló detrás de estas prácticas habría intereses económicos y un posible negociado entre profesionales y empresas farmacéuticas. Noboa no identificó a los médicos, funcionarios, hospitales o laboratorios a los que se refería, ¿no? Ni detalló casos específicos que sustenten su señalamiento. Sí, culpa a los doctores, sí.
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0: De que recetan medicamentos que no hay.
3: Y muy creída.
0: Así está, no lo digo yo, acá lo dice, ¿no es cierto?
3: Nos

Hay otras informaciones también. Ecuador, la churronita del cisne, llevará la fe y tradición ecuatoriana hasta Roma. Las comunidades ecuatorianas y de migrantes residentes en Europa se preparan para recibir en Roma, Italia, a la sagrada imagen peregrina de la Virgen del Cisne, conocida con cariño como la Churronita. La imagen se trasladará hasta territorio italiano por el padre Socarter Chinchay Cuenca, rector del Santuario Nacional del Cisne, en una visita que representa un encuentro de fe para los ecuatorianos que viven lejos de su país. La Virgen del Cisne llegará a Roma, en Italia. Lindo, ¿no es cierto?

En otras informaciones también avanzan trabajos del Colegio Febres Cordero en la bella ciudad de Cuenca, ¿no es cierto? El antiguo Colegio Febres Cordero será recuperado como un espacio de valor patrimonial con nuevos ambientes para la ciudadanía. El proyecto contempla un auditorio, biblioteca, salas de talleres y locales comerciales. Además, un bloque gastronómico con terraza, ¿no es cierto? Ahí está, avanza trabajos del Colegio Febres Cordero en la ciudad de Cuenca. Aquí estamos con esas buenas canciones, ¿no? Buenos corridos, ¿no? ¿Sabe qué dice? Llega María Auxiliadora de Ricaurte Aguilar y su orquesta. Dice. Ya, gracias por la información. Está bueno, ¿no? Está bueno. Vamos a continuar con más de la buena música para ustedes. Es 2 de la mañana. Buenos corridos de Les Sonamos a través de Radio El Rocío. 9 de la mañana con 42 minutos.

buenos corridos acá en la cabina. Acá se vienen otras buenas canciones de Adiós Amor. 9 de la mañana con 51 minutos, 9 de la mañana con 51 minutos. Aquí estamos en la cabina, ¿no es cierto? 9 minutos nos separan de las 10 de la mañana. Adiós amor, Dios mío.

Esta es la que nos encanta, esta es la que nos gusta, ¿no es cierto? Oiga, como que tiene sabor a viernes, ¿no? Pero ya estamos en sábado. Muchos de ustedes van a hacer algunas actividades, ¿no es cierto? Qué tal las fiestas de Mosquera? Hay gente que ayer estaba en las fiestas de Mosquera, qué lindo, debe estar disfrutando, ¿no? Hoy también invitados acá a las fiestas de Mosquera, Jerez Calchur también está de fiesta, ¿no es cierto? A propósito, el saludo cordial a la linda gente en Jerez Calchur, ¿no es cierto? Hoy estará el grupo en balas de la gente linda de Dinastía de Charlie, allá en Jerez Calchur, ¿no? Está de fiesta. Así también la gente de Mosquera, la comunidad de Mosquera también está de fiesta. Hoy en la noche Ángel Huaraque estará presente. ¿Quiénes son amantes, no? Al huaracazo, pues chévere, ¿no? Vamos sonando una más y regresamos en la recta final de nuestra programación. Desde día sábado, Furia Sabatina.

9 de la mañana con 55 minutos. Vamos llegando a la recta final de nuestra programación. Queremos agradecer a cada uno de ustedes quienes compartieron nuestra programación del fin de semana. Ya se viene más de la programación con nuestro compañero. Seguimos con el programa Julia Sabatina en el fin de semana. En parte queremos agradecer a cada uno de ustedes quienes formaron parte todita la semana. Y hoy fin de semana estaban participando de nuestra programación. Y papito Dios nos permita, nos volvemos a reencontrar, nos volvemos a escuchar el día lunes a partir de las 7 de la mañana. Estaremos nuevamente con ustedes. Mientras tanto, le dejamos con buena música. Hasta aquí les acompañamos. Mi nombre es Néstor. Nos retiramos deseándoles un excelente fin de semana para todos. Disfruten con toda su familia. Y nos vemos hasta el día lunes. Chau, chau.

0: 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Radio El Rocío en los 1370 kHz en amplitud modulada le informa la hora. 10 horas, 0 minutos.
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2: Oración. Cuando un padre bondadoso se va, se queda un árbol caído, que ya no vuelve a brotar porque el viento lo ha vencido. Invitación a misa de honras. Su esposa, María Ushka. Sus hijos, Delia, Mercedes, José, Luis, Ivanka Cuenca Ushka. Sus hijos políticos, Narcisa Ceballos, María Correa y Gabriel Palahuachi. Sus nietos, Palahuachi Cuenca, Cuenca Ceballos, Cuenca Correa, Palahuachi Cuenca y Diana Cuenca Ushka. Sus padres, Carlos Cuenca y Rosa Guamán fallecidos. Sus padres políticos, José Pedro Ushka y Josefina Gómez fallecidos. Sus sobrinos, primos y demás familiares, de quien en vida se llamó el señor Luis Antonio Cuenca Guamán, señora Rosa Aurora Cuenca Ushka, que de Dios gocen. Al recordar con profundo dolor y tristeza los 51 años y los 25 años de sus fallecimientos, respectivamente, participan los familiares, amigos y conocidos a la Santa Misa en los Estados Unidos, que por el eterno descanso de sus almas, se celebrará el día domingo 20 de septiembre del 2026 a partir de las 11 horas, 11 de la mañana, en la iglesia San Joseph Roman Catholic, ubicado en la 43-1130 Avenue Astoria, New York, 11-10-3. Sus familiares agradecen por acompañarnos en estos actos de recordación cristiana. Estados Unidos, septiembre del 2026.
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Hola, ¿qué tal? Muy buenos días a todos los queridos radio oyentes que nos escuchan a esta hora de la mañana. Así continuamos con nuestro programa Furia Sabatina. Este sábado 19 de septiembre del presente año. Nosotros continuamos con nuestro programa. Ya se nos fue nuestro compañero de la cabina de la radio. ¿Y quién les habla en este momento? Byron Mishgiri. ¿Quién les estará acompañando en este fin de semana, en este día sábado, el día de mañana también, si Dios lo permite? Un poquito enfermo todavía, sí, un poquito afónico, un poquito agripado. No sé qué me pasó esta vez, se ha sido un poquito grave. La próxima semana también, ¿qué digo? La semana anterior también estuve lo mismo. Y hasta la vez no me recupero. Disculparán cualquier inconveniente. Nosotros de aquí seguimos con buena música, con buena actitud y sobre todo con los segmentos que nos caracterizan. Y vamos con más música.

Son las 10 horas con 10 minutos y así estamos arrancando este fin de semana, este día sábado, sábado de feria también en algunos lugares. Saluditos, saluditos para todos aquellos que nos escuchan acá en la Feria de Ganado, nuestro querido Cantón Biblián, para todos aquellos que desde muy tempranito están ahí con el ganado, comprando, vendiendo, negociando. También para cada uno de los puestitos de venta que hay por allá, por los puestos de comida, para los puestos de frutas, del legumbres. Saluditos, saluditos, saluditos para todos quienes nos escuchan a esta hora de la mañana, para todos aquellos que recién se están levantando, recién están tomándose el cafecito para ver si se abrían un poquito. Saluditos, saluditos para todos aquellos que están laborando desde muy temprano. Mientras unos descansan, otros laboran. Unos descansan de la larga jornada de toda la semana, recargando energías, bien sea para salir más en la tarde para pasar haciendo cada una de las actividades que tiene pendiente en casita. Aproveche, aproveche cada uno de sus actividades mientras nosotros las acompañamos con buena música. Y vamos ahorita con algo de salsa, Cali Pachanguero.

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1: Radio El Rocío, en los 1370 kHz, en amplitud modulada, le informa la hora. 10 horas, 17 minutos.
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1: Radio El Rocío en los 1370 kHz en amplitud modulada le informa la hora. 10 horas, 30 minutos.
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3: Oración. Una muerte llena de paz y tranquilidad, semejante a un sueño de paz, cerró sus ojos y su alma limpia y pura se elevó hacia la mansión de la vida eterna. Agradecimiento e invitación a misa de honras. Al recordar con profundo dolor y tristeza el primer mes de su sensible fallecimiento, de quien en vida se llamó señor José Delfín Lema Chimborazo, que de Dios goce, su esposa María Matilde Sanango fallecida, sus hijos Luis fallecido, David, Miguel fallecido, Rafael, Manuel Jesús fallecido, Rosa Matilde y Carmen Lema Sanango. Sus hijos políticos, Sofía Jerez, Mercedes Tamay, Rosa Elena Lema, Esther Holguín y Cruz Sanango. Sus nietos, Lema Jerez, Lema Tamay, Lema Lema, Lema Holguín, Jerez Lema y Sanango Lema. Sus padres, Cecilio Lema fallecido y María Luz Chimborazo fallecida. Su madre política, Paula Sanango fallecida. Sus hermanos, Tránsito fallecida, Isabel, Emperatriz y María Juana fallecida, Lema Chimborazo. Sus hermanos políticos, Miguel Guaypa fallecido, Olmedo Pilcorema fallecido y Mesías Paguay fallecido. Sus nietos, bisnietos, tataranietos, sobrinos, primos y demás familiares, expresamos nuestro más sincero agradecimiento a todos quienes nos acompañaron en los duros momentos de dolor, de manera en especial al reverendo padre del Cantón Biblián, Jorge Escobar, al doctor Pablo Cuenca, a la señora alcaldesa del Cantón Biblián, tecnóloga Amelie Drobo, a los promotores de la comunidad de Biblián, a la Junta de Agua Gotas del Rocío de la comunidad de San Camilo, a la familia Lema Huiracocha, Enrique Espinosa y familia, y a quienes nos manifestaron su amistad y solidaridad mediante notas de condolencia, tarjetas de pésame, ofrendas florales, llamadas telefónicas locales, nacionales e internacionales, mensajes de texto, visitas personales hasta el domicilio, publicaciones a través de las redes sociales y a todas aquellas muestras de bondad y de amistad, que Dios os pague. A la vez nos permitimos invitar a los familiares, amigos y conocidos a la Santa Misa que por el eterno descanso de su alma se celebrará el día domingo 20 de septiembre del 2026 a partir de las 11 horas, 11 de la mañana, en la Iglesia Matriz del Cantón Biblián. Sus familiares agradecen por su amabilidad de acompañarnos en este acto de recordación cristiana. San Camilo, septiembre del 2026. Nota, pedimos disculpas si por algún error involuntario no se nombra persona o familia en el presente agradecimiento.

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Radio Rocío, en su programa Furia Sabatina, presenta un segmento ¿Sabías qué? Clasificación A, apto para todo público, datos curiosos, rápidos y entretenidos, que les va a sorprender. ¿Sabía usted que su gato puede pasar una buena parte de su vida durmiendo? Sí, mientras usted está levantándose temprano, preparando el desayuno, trabajando, haciendo las compras o corriendo de un lado para el otro. Su gato probablemente está pensando, ¿y para qué tanta prisa? Un gato adulto puede dormir aproximadamente entre 12 y 16 horas al día, y algunos pueden llegar incluso a dormir más. Esto significa que, a lo largo de un año, un gato podría pasar más de medio año entre siestas y momentos de descanso. Pero ojo, no significa que sea un animal perezoso. Los gatos son cazadores por naturaleza. Su cuerpo está diseñado para tener momentos cortos de mucha actividad. Correr, saltar, perseguir y reaccionar rápidamente. Por eso necesitan recuperar energía. Y aquí viene algo curioso. Los gatos no duermen todas las horas de corrido. Van alternando entre pequeños periodos de sueño y momentos de actividad. Además, cuando parecen estar profundamente dormidos, muchas veces están en su sueño ligero, con sus sentidos atentos a lo que ocurre alrededor. Por eso, basta un pequeño ruido y de repente ese gato que parecía estar completamente dormido abre los ojos como diciendo, ¿qué pasó? Yo estaba vigilando. Los gatos pequeños y los gatos mayores suelen dormir todavía más, porque el descanso es importante para su crecimiento, recuperación y funcionamiento normal del organismo. Así que la próxima vez que encuentre a su gato durmiendo encima del sofá, en una silla, sobre la cama o en el lugar donde usted justamente quería sentarse, no lo despierte tan rápido. Recuerde que probablemente lleva horas trabajando muy duro en su jornada laboral de dormir. Y quién sabe, quizá usted sea quien necesita unas vacaciones, pero su gato ya lleva varios meses de descanso. Esto fue nuestro segmento, ¿Sabías qué? Porque detrás de una simple siesta también puede existir toda una historia de supervivencia, energía y comportamiento animal. Bueno, siendo las 10 horas con 39 minutos, nosotros aquí en Radio Rocío continuamos acompañándole en cada una de sus actividades, en cada una de sus labores propias del fin de semana. Un poquito afónico todavía, esta gripe que sí está bien complicada, prácticamente llevo una semana y media y todavía no me recupero por completo. Vamos a esta hora de la mañana con algo de merengue.

0: Ya son las 10 horas con 46 minutos. Así seguimos avanzando la mañana de este día sábado, de este fin de semana. ¿Y qué tal les pareció nuestro segmento? ¿Sabías que su gato no es perezoso? Pasa durmiendo porque así es su biología, así es su naturaleza. Así que ya sabe, cuidar a ese animalito bello que tiene en la casita. Y volvemos con más música después de una breve pausa.
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2: Radio El Rocío, en los 1370 kHz en amplitud modulada, le informa la hora. 10 horas, 47 minutos.

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2: Radio El Rocío en los 1370 kHz en amplitud modulada le informa la hora. 11 horas, 3 minutos.
3: Estamos en las 11 de la mañana con 3 minutos. ¿Y cómo avanza el tiempo? ¿Cómo avanza la mañana también en este fin de semana? Ya también las amitas de casa que nos escuchan deben estar pensando qué hacer para el almuerzo. Algunos ya poniendo a calentar las ollitas, otros saliendo a hacer las compras también en la ciudad, otros regresando ya a la casita, cada uno en sus diferentes actividades. Saluditos, saluditos para todos aquellos que nos escuchan tanto en el campo como en la ciudad, ya sea en sus casitas o ya sea en sus trabajos. Cada quien tiene lo suyo, aproveche, disfrute. Si es que hay que trabajar, hay que trabajar. En el caso de que tenga chance de descansar, también descanse, aproveche el tiempo, recargue energías para regresar nuevamente la próxima semana a laborar con más energía, con más ánimos. Ya estamos más de mitad de mes, ¿cómo pasa el tiempo? La verdad, parece que recién iniciamos y ya mismo terminamos el mes, y aquí viene el mes de octubre. En octubre parece que hay feriado, el 9 de octubre, después del día de brujas. ¿Cuántas estarán festejando el día de brujas? Bueno, y continuamos nosotros aquí acompañándole con más música. Y vamos con otro temita.
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1: Radio El Rocío, en los 1370 kHz, en amplitud modulada, le informa la hora. 11 horas, 16 minutos.
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7: Ya son las 11 horas con 20 minutos y nosotros aquí continuamos con más música y vamos cambiando de ritmo, vamos cambiando de ambiente, vamos con algo de cumbia a esta hora de la mañana. Saluditos, saluditos para todos aquellos que nos escuchan por allá por la parroquia.

Jerusalén. Siempre fieles oyentes de Radio Rocío, como no también por la parroquia Nazón y cada una de sus comunidades. Por acá por el centro urbano, también a todos los barrios y sectores que nos escuchan por acá. Saluditos, saluditos. Y vamos con esta cumbia.

0: 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Radio El Rocío, en los 1370 kHz, en amplitud modulada, le informa la hora. 11 horas, 28 minutos.
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Radio Rocío, en su programa Furia Sabatina, presenta un segmento, lo que pocos cuentan, historias, leyendas y relatos que muchos han vivido, pero pocos se atreven a decir. Hay una creencia que se ha contado durante generaciones, que cuando una persona fallece y finalmente sepultada, esa misma noche puede regresar a su casa para despedirse. Dicen que en el cuerpo ya está bajo tierra, pero que el alma todavía no ha terminado de abandonar los lugares donde fue feliz. Y por eso, algunas familias cuentan que después del entierro, cuando llega la noche y todos regresan a casa, comienzan a suceder cosas extrañas. Una puerta que se mueve, unos pasos en el corredor, un ruido en la habitación donde dormía el difunto, o incluso la sensación de que alguien acaba de entrar a la casa. En algunas tradiciones se cree que el alma puede permanecer cerca de sus familiares durante un tiempo antes de partir definitivamente. Aquí viene lo que más miedo provoca. Imagínese que acaba de regresar del cementerio. Son las 12 de la noche. Todos están cansados. La casa está en silencio. Hasta que, desde el otro lado del pasillo, se escuchan tres pasos. Uno, dos, tres. Usted piensa que alguien de la familia se levantó, pero entonces se recuerda algo. Esa persona ya no está en esta casa. Y justo cuando va a levantarse para mirar, escucha una voz conocida, una voz que usted reconoce perfectamente, pero que ya nunca debería volver a escuchar. Quizás no vino para asustarlo, quizás simplemente vino a despedirse. Y por eso los mayores decían que después de un entierro había que guardar silencio y respetar la casa durante la noche, porque hay despedidas que no terminan cuando baja el ataúd. Algunas, según cuentan, esperan hasta la noche para decir adiós. Y esto fue lo que pocos cuentan. Historias, creencias y misterios que pasan de generación en generación. Algunas son solamente leyendas, pero cuando la casa queda completamente en silencio después de un entierro, ¿usted tendría el valor de abrir la puerta si escucha que alguien conocido acaba de llegar? Son las 11 horas con 35 minutos. Nosotros aquí en Radio Rocío continuamos acompañándole con más música, con más de nuestros segmentos, con aquellas historias que cuentan, aquellas leyendas urbanas también, que a veces suelen suceder. Nosotros, mientras tanto, seguimos acompañándole con la buena cumbia, con la buena música, y vamos con un temita de Agua Marina.

0: Son las 10 horas con 48 minutos. Ya vamos cercano a las 12 del mediodía. Tan solo minutitos se paran de las 12 del mediodía. ¿Y qué tal les pareció nuestro segmento? Lo que pocos cuentan. Aquellas historias en las que mencionan que el difunto llega a la casa el día de su entierro. Llega a recoger sus últimos pasos. Llega a despedirse definitivamente antes de partir al más allá. Comúnmente suelen contar eso de los padres, de los abuelos. O también los vecinos de aquellas historias que en realidad, quién sabe, puede ser que sea leyenda o puede ser una anécdota suya. Cualquier cosa puede comunicarse a las cabinas de la radio al 2230-377 o también a nuestro WhatsApp al 0998-672360. Si quieren que enviemos saluditos a algunos conocidos, a alguien, o quieren contarnos historias también, pueden comunicarse directamente acá a las cabinas de la radio o a nuestro WhatsApp. Ya volvemos con más música después de una breve pausa comercial.
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2: Radio El Rocío en los 1370 kHz en amplitud modulada le informa la hora. 11 horas, 50 minutos.
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0: Radio El Rocío, en los 1370 kHz en amplitud modulada, le informa la hora. 12 horas, 0 minutos.
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oración. Su trayectoria no fue un recuerdo, sino un ejemplo de amor, honradez y honestidad. Muchos recuerdos quedan de tu partida, porque fuiste un esposo y padre ejemplar. Nos diste amor, paz y comprensión. Guíanos por el camino del bien y de la fe. Agradecimiento e invitación a misa de honras. Al recordar con profundo dolor y tristeza el primer mes del sensible fallecimiento de quien en vida se llamó el señor Manuel Ignacio Sigüenza Fernández, que de Dios goce. Su esposa, Rosario Espinosa Campoverde. Sus hijos, Nube fallecida, Luis fallecido, Margarita, Mercedes, Dolores, Luis fallecido, Francisca fallecida, Narciso fallecido, Sigüenza Espinosa. Sus padres, Luis Sigüenza Andrade y Rosario Fernández fallecidos. Sus padres políticos, Rosendo Espinosa López y Luz Campoverde Moncayo fallecidos. Sus hermanos, María, Rosa y Roberto Sigüenza Fernández fallecidos. Sus hermanos políticos, Teresa, Rosendo, Dolores, Ignacia, Ana, Mercedes, Luz y Blanca Espinosa Campoverde. Sus nietos, bisnietos, sobrinos, primos y demás familiares, expresamos nuestro más sincero agradecimiento a todos quienes nos acompañaron en los duros momentos de dolor. De manera en especial, al reverendo padre Jorge Escobar, párroco de Biblián, padre Galo Hidrobo, a las hermanas corredentoras, al Centro Agrícola Cantonal de Biblián, a todos los socios y la directiva de la Junta Administrativa de Agua de Barongo, Tinguicocha. A todos. A las compañeras y amigas de la Asociación Flor Andina. A la página de Diablito Candela. Al personal docente de la Unidad Educativa Dr. Víctor Miguel Crespo. Al personal médico del Seguro Social Campesino de la Comunidad de Barongo. A la ferretería Din Cofe. Ferretería Salinas. Estación de Servicios Cumbre Andina, Richarina, a los barrios Reina de la Nube, a las comunidades Yanacocha de Huerán, Buena Esperanza, Molobó Grande, Quinoapata, Gallo Rumi, Molobó Chico, Molobó Gulag, Cungapite, Charón Ventanas, Aguarongo Chico, Mosquera, El Bueste, Durán Burgay, Capsol, Verde Loma, Sitacar, Luyan, San Pedro de Cañar, Babarcote, La Tranca, Jabas Pamba, al Cantón Durán, desde Cañar a todos los amigos y compañeros, desde la ciudad de Quito a todos los familiares, en los Estados Unidos y España, a todos los familiares, compadres y amigos, a quienes nos manifestaron su amistad y solidaridad mediante notas de condolencia, tarjetas de pésame, ofrendas florales, llamadas telefónicas locales, nacionales e internacionales, mensajes de texto, visitas personales hasta el domicilio, publicaciones a través de las redes sociales, y a todas aquellas muestras de bondad y de amistad, que Dios os pague. A la vez nos permitimos invitar a los familiares, amigos y conocidos a la Santa Misa que por el eterno descanso de su alma a celebrarse el día domingo 20 de septiembre de 2026 a partir de las 13 horas, 1 de la tarde. En el Salón de Uso Múltiple de La Salle, ubicado en la comunidad de Aguarongo, perteneciente al Cantón Biblián. Sus familiares agradecen por su habilidad de acompañarnos en este acto de recordación cristiana. Aguarongo, septiembre de 2026. Nota: pedimos disculpas si por algún error involuntario o se nombra persona o familia en el presente agradecimiento.

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1: 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Se prohíbe la venta a particulares, ya que contaremos con bar propio. Los fondos a recaudar irán a beneficio de la iglesia de la comunidad. Un agradecimiento a los priostes y los fieles devotos. Señora Fanny Vázquez y su esposo. Señor Rómulo Vázquez y su esposa. Luisa Sitimbay. Señora Elina Sanango y sus hijas. Doménica y María José. Señora Melania Dután. Señor Luciano Vega. El joven Damián Guamán Tamay. Señora Rocío Chabla y su esposo Manuel Tamay. 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Señora Berta Sanango. Señor Gustavo Chinín y su esposa Luz Gualba. Señor John Sanango. Señora Mayra Sanango y familia. Señora Rosa Tamay y su esposo Alfredo Calle. Señor Francisco Auqui. Señora Sarbelia Sanango. Quienes han hecho posible estas festividades, que nuestro patrono, Jesús del Gran Poder, les colme de bendiciones, hoy, mañana y siempre. Se cuenta con todos los permisos respectivos del Cuerpo de Bomberos, la seguridad de la Policía Nacional, la seguridad privada y la fuerza pública, que garantizarán la realización de los diferentes eventos. ¡No falten! ¡Les esperamos!
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1: Radio El Rocío, en los 1370 kHz en amplitud modulada, le informa la hora. 12 horas, 17 minutos.

Estamos en las 12 de mediodía con 24 minutos. ¿Cómo pasa el tiempo, la verdad? Parece que recién inició el día. Ya estamos en el mediodía. Así que apúrese, aproveche haciendo todas las actividades que tiene pendiente para el día de hoy. Y para todos aquellos que están almorzando, buen provecho, disfrute, disfrute. Mientras nosotros aquí seguimos acompañándole con buena música, con buena vibra y sobre todo con buena actitud.

0: 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Radio El Rocío, en los 1370 kHz, en amplitud modulada, le informa la hora. 12 horas, 28 minutos.
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11: María, Madre mía del Rocío, déjame dedicarte un espacio de mi tiempo para agradecerte participando del Rosario Mariano, que sábado tras sábado lo vivimos. 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Concentración, 5 de la mañana en la Iglesia Matriz, hora de partida en procesión hacia el Santuario de la Virgen del Rocío, 5 de la mañana con 10 minutos. 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

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Un operativo de control deja vehículo y motos retenidas en la ciudad de Azogues. La Gobernación del Cañar, junto con la Policía y Fuerzas Armadas, realizó un operativo de control en Azogues. Los uniformados realizaron el registro de 50 vehículos, 150 motos y 200 personas. Como resultado, se retuvieron 8 motocicletas y un vehículo. Se emitieron 9 citaciones y se clausuró un establecimiento comercial. Además, 5 vehículos fueron identificados con vidrios polarizados. Continuamos con más noticias. Una mujer muere atropellada en la vía a Ingapirca. La mañana del día viernes, una mujer de aproximadamente 50 años falleció tras ser atropellada por un vehículo en la vía a Ingapirca, sector Marco Pamba, en el cantón El Tambo. Miembros del cuerpo de bomberos acudieron al sitio y constataron que la mujer no tenía signos vitales. De manera extraoficial se conoce que el conductor del vehículo involucrado habría abandonado el lugar. La policía realiza el procedimiento correspondiente para el levantamiento del cadáver. Continuamos con más noticias aquí en Radio Rocío, la doble R. 3 detenidos por hurto de combustible en la troncal. La policía judicial, durante un operativo en el sector El Ingenio Astra Azucarero, la troncal aprehendió a 3 ciudadanos, quienes estarían presuntamente vinculados al delito de hurto de combustible. Aprehendidos: Edwin E., de 22 años, Jefferson C., de 30 años y Michael R., de 30 años. No registran antecedentes penales. Indicios: un bus color amarillo, 10 canecas de combustible líquido derivado de hidrocarburos, 3 terminales móviles y dinero en efectivo. Los aprehendidos fueron puestos a órdenes de la autoridad competente. Dos crímenes estremecen a la troncal en un mismo día. La violencia volvió a golpear con fuerza a la troncal el día jueves 17 de septiembre. En pocas horas, un juez y un docente comunicador perdieron la vida en hechos violentos que mantienen conmocionada a la ciudad. El primer caso ocurrió entre las 8:45 a 9 de la mañana. El juez Ramón Darío Abad Gallardo se movilizaba en un vehículo cuando fue interceptado por 2 sujetos que iban en una motocicleta. Los atacantes dispararon contra el jurista, quien recibió 5 impactos de bala. Tras el ataque, perdió el control del automotor, que terminó estrellándose contra una vivienda. Horas más tarde, otro hecho violento causó conmoción. José Luis Marcial Ramos, docente y comunicador conocido en la troncal, murió en circunstancias que son investigadas por las autoridades. Ramos, además, era director del periódico El Troncaleño. En los últimos meses había mantenido una búsqueda pública para encontrar a su hijo desaparecido. 2 familias quedan sumisas en el dolor y una comunidad vuelve a exigir respuestas frente a una violencia que continúa cobrando vidas. Siendo las 12 horas con 38 minutos, nosotros aquí en Radio Rocío continuamos con más noticias. Extorsiones se disparan en Ecuador en los últimos 6 años y llegaron a 16.130 casos en 2025, según estudio. Los registros de extorsión en Ecuador crecieron 898% en los últimos 6 años, pasando de 1.616 noticias de delito en 2019 a 16.130 reportes en 2025, según datos de la Fiscalía General del Estado. Este es uno de los principales hallazgos de un estudio que analiza 3 esquemas de financiamiento ilícito: la usura, la captación ilegal de dinero y la extorsión, y su relación con el crimen organizado en Ecuador.
El informe revela una brecha significativa entre el número de noticias de delito y la baja proporción de condenas. Por ejemplo, de acuerdo con los datos estadísticos del Consejo de la Judicatura, entre 2021 y 2025 se iniciaron 157 procesos penales por usura y se resolvieron 185, frente a las cerca de 1.400 noticias del delito registradas en el mismo periodo. Esta brecha profundiza la impunidad y evidencia la necesidad de analizar las causas que obstaculizan una respuesta judicial eficaz, señala el documento. Los delitos de usura y captación ilegal de dinero se concentran principalmente en la Sierra Centro. En 2019 se registraron 1.616 noticias de delito de extorsión a escala nacional. Para 2025 la cifra ascendió a 16.130 casos, lo que se traduce en una tasa de 89 reportes por cada 100.000 habitantes. Esto refleja un incremento acelerado de 898% con relación a las cifras del 2019, de acuerdo con datos de la Fiscalía. Y así cerramos nuestro segmento de noticias. Gracias por su sintonía, pero no se mueva, porque aquí en Radio Rocío continuamos con más música, continuamos acompañándole en su fin de semana, en este día sábado 19 de septiembre. Buen provecho para todos de aquellos que se encuentran almorzando a esta hora de la tarde, para todos de aquellos que ya están recargando energías para continuar con cada una de sus labores a lo largo del día, a lo largo de esta tarde. Tras nosotros también vamos de aquí con más musiquita para seguirle acompañando, aunque ando un poquito resfriado, un poquito afónico, un poquito enfermito, pero ahí le doy. No sé qué pasa porque ya prácticamente más de una semana y media y todavía sigo con gripe. A los tiempos que me volvió a dar una gripe fuerte prácticamente, porque ya es bastante tiempo, pero es hora de que pase y nada todavía. Así que, mientras tanto, vamos con musiquita.

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1: Radio El Rocío, en los 1370 kHz, en amplitud modulada, le informa la hora. 12 horas, 46 minutos.

Son las 12 horas con 54 minutos. Nosotros seguimos avanzando, seguimos con más nuestro programa Furia Sabatina. Me parece que también tenemos un día bonito, un día soleado, según lo que se puede apreciar desde aquí, desde la cabina de la radio. Así que ya sabe, aproveche el día que está bien bonito para salir, para hacer cada una de sus cosas que tiene pendiente, también para abrigarse un poquito al menos. Estar pendientes que para el día de mañana tendremos saluditos musicales para el niño Joseph Nicolás Cuenca, por motivo que está cumpliendo un añito más de feliz existencia. Estos saluditos musicales los tendremos desde las 12 del mediodía en adelante. Bueno, vamos con una cumbiecita de doble sentido. Al Bajat Mamada, así se llama el grupito, doble sentido.

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1: Radio El Rocío, en los 1370 kHz en amplitud modulada, le informa la hora. 13 horas, 2 minutos.
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1: Radio El Rocío, en los 1370 kHz, en amplitud modulada, le informa la hora. 13 horas, 14 minutos.
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Ya son las 13 horas con 24 minutos y nosotros estamos entrando a la recta final de nuestro programa Furia Sabatina, este fin de semana. ¿Qué se encuentran realizando cada uno de ustedes? Saluditos, saluditos para todos aquellos que se encuentran en casita, para todos aquellos que se encuentran laborando también, para todos aquellos que nos escuchan tanto en el campo como en la ciudad, y para todos aquellos que nos escuchan desde el extranjero, desde los Estados Unidos, también desde otros países, a través de la línea, a través del internet. Y vamos con otro temita, los diamantes, hasta las 6 de la mañana. Para todos aquellos que se malanocharon el día viernes, como suelen decir, fue viernes y el cuerpo lo supo, pero hoy el cuerpo sufre las consecuencias. Para todos aquellos que ya debe estar recuperándose de la malanoche, recuperándose del chuchaqui también, o tienen previsto salir en la noche, algún baile, alguna fiesta, o a ver qué sucede, como suelen decir, lo que no se planea resulta mejor que lo planeado. En verdad suele pasar, así que aproveche, disfrute a su manera. Cada quien disfruta la vida a su manera. Lo que a unos les hace feliz, a otros puede parecer insignificante, y lo que para otros es insignificante, para otros es algo maravilloso. Como es de sorprendente la vida. Así que vamos con este temita hasta las 6 de la mañana.

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3: Radio El Rocío, en los 1370 kHz, en amplitud modulada, le informa la hora. 13 horas, 29 minutos.

El arbolito, qué buen tema que acabamos de escuchar a esta hora de la tarde. Ya son las 13 horas con 33 minutos. Una de la tarde con 33 minutos. Y ahora nos vamos con otro temita. Muchos de nuestro querido público se sienten identificados con este tema de Jaime Enrique Aymara, El Cholero. Para todos aquellos amigos que tienen más de un amor en su vida. Vamos con este tema.

Qué buen tema el de Jaime Enrique Ibarra, el Cholero, para todos aquellos amigos que andan derrochando amor por el mundo. Y vamos con otro temita también a esta hora de la tarde, entrando en la recta final de nuestro programa. Furia Sabatina, ¿con quién les hablo el día de hoy? Byron Mishkiri. Y nos vamos con este temita de Jason Jiménez, el aventurero.

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1: Radio El Rocío, en los 1370 kHz en amplitud modulada, le informa la hora. 13 horas, 45 minutos.
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3: Oración. Cuando un padre bondadoso se va, se queda un árbol caído, que ya no vuelve a brotar porque el viento lo ha vencido. Invitación a misa de honras. Su esposa, María Ushka. Sus hijos, Delia, Mercedes, José, Luis, Ivanka Cuenca Ushka. Sus hijos políticos, Narcisa Ceballos, María Correa y Gabriel Palahuachi. Sus nietos, Palahuachi Cuenca, Cuenca Ceballos, Cuenca Correa, Palahuachi Cuenca y Diana Cuenca Ushka. Sus padres, Carlos Cuenca y Rosa Guamán fallecidos. Sus padres políticos, José Pedro Ushka y Josefina Gómez fallecidos. Sus sobrinos, primos y demás familiares, de quien en vida se llamó el señor Luis Antonio Cuenca Guamán, la señora Rosa Aurora Cuenca Ushka, que de Dios gocen. Al recordar con profundo dolor y tristeza los 51 años y los 25 años de sus fallecimientos respectivamente, participan los familiares, amigos y conocidos a la Santa Misa en los Estados Unidos, que por el eterno descanso de sus almas se celebrará el día domingo 20 de septiembre del 2026 a partir de las 11 horas, 11 de la mañana, en la iglesia San Joseph Roman Catholic, ubicado en la 43-1130 Avenue Astoria, New York, 11103. Sus familiares agradecen por acompañarnos en estos actos de recordación cristiana. Estados Unidos, septiembre del 2026. 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

Son las 13 horas con 53 minutos y tan solo 7 minutos separan las 14 horas, 2 de la tarde. ¿Cómo ha pasado el tiempo de rápido? Ya nos quedan minutitos nada más y estamos ahora sí en la recta final con los últimos temitas de nuestro programa Furia Sabatina. Estar pendiente para el día de mañana con el niño Joseph Nicolás Cuenca Cuenca, por motivo que está cumpliendo un año más de feliz existencia. Estaremos pasando saluditos musicales entregados para los Estados Unidos. Y vamos con otro temita. Vámonos, vámonos despidiendo con estos últimos temitas. Vamos con una cumbia colegiala.

Bueno, mis queridos amigos, quedan las 13 horas con 57 minutos. Me voy despidiendo de todos ustedes y dando por finalizado nuestro programa Furia, Furia Sabatina. Clasificación A, apto para todo público. Contenido entretenimiento. ¿Y quién les habló el día de hoy? Su humilde servidor, Byron Mishkiri. Nos estaremos volviendo a escuchar nuevamente el día de mañana, como siempre, con la buena música, con la buena vibra, sobre todo con los segmentos que nos caracterizan, como siempre. Mañana nos despedimos con este temazo de Binomio de Oro. Niña bonita, qué buenos recuerdos que nos trae este tema. Para todos aquellos que están enamorados, o un día estuvieron enamorados también. Si alguna vez dedicaron este tema, qué recuerdos tan buenos. También nos deja aprendizajes la vida. Bueno, parece que tenemos un día poquito soleado, un poquito bueno, para ver si se sale más en la tarde o también en la noche, ahí con los amigos, con la familia, con la pareja, con quien usted quiera. Mientras ella como disfrute. Bueno, mis queridos amigos, una linda tarde para todos. Y nos vemos el día de mañana. Chau.

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1: Radio El Rocío, en los 1370 kHz, en amplitud modulada, le informa la hora. 14 horas, 0 minutos.

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1: Radio El Rocío, en los 1370 kHz en amplitud modulada, le informa la hora. 14 horas, 15 minutos.
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1: Radio El Rocío, en los 1370 kHz en amplitud modulada, le informa la hora. 14 horas, 30 minutos.

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1: Radio El Rocío, en los 1370 kHz, en amplitud modulada, le informa la hora. 14 horas, 45 minutos.

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1: Radio El Rocío, en los 1370 kHz, en amplitud modulada, le informa la hora, 15 horas, 3 minutos.
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3: Radio El Rocío, en los 1370 kHz en amplitud modulada, le informa la hora. 15 horas, 17 minutos.
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1: Radio El Rocío en los 1370 kilohertz en amplitud modulada le informa la hora. 15 horas, 34 minutos.
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1: Radio El Rocío, en los 1370 kHz en amplitud modulada, le informa la hora. 15 horas, 47 minutos.
2: Y este tema se va hasta Los Ángeles.

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2: Radio El Rocío, en los 1370 kHz, en amplitud modulada, le informa la hora. 16 horas, 2 minutos.

Radio El Rocío, en los 1370 kHz en amplitud modulada, le informa la hora. 16:15.

Radio El Rocío, en los 1370 kHz en amplitud modulada, le informa la hora. 16 horas, 31 minutos.

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1: Radio El Rocío, en los 1370 kHz, en amplitud modulada, le informa la hora. 16 horas, 49 minutos.
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1: Radio El Rocío, en los 1370 kHz en amplitud modulada, le informa la hora. 17 horas, 0 minutos.
2: Oración, una muerte llena de paz y tranquilidad, semejante a un sueño de paz, cerró sus ojos y su alma limpia y pura se elevó hacia la mansión de la vida eterna. Agradecimiento e invitación a misa de honras. Al recordar con profundo dolor y tristeza el primer mes de su sensible fallecimiento, de quien en vida se llamó el Señor José Delfín Lema Chimborazo, que de Dios goce. Su esposa María Matilde Sanango, fallecida. Sus hijos Luis fallecido, David, Miguel fallecido, Rafael, Manuel Jesús fallecido, Rosa Matilde y Carmen Lema Sanango. Sus hijos políticos Sofía Jerez, Mercedes Tamay, Rosa Elena Lema, Esther Holguín y Cruz Sanango. Sus nietos Lema Jerez, Lema Tamay, Lema Lema, Lema Holguín, Jerez Lema y Sanango Lema. Sus padres Cecilio Lema fallecido y María Luz Chimborazo fallecida. Su madre política Paula Sanango fallecida. Hermanos Tránsito fallecida, Isabel Emperatriz y María Juana Lema Chimborazo fallecida. Sus hermanos políticos, Miguel Hualpa fallecido, Olmedo Pilcorema fallecido y Mesías Paguay fallecido. Sus nietos, bisnietos, tataranietos, sobrinos, primos y demás familiares, expresamos nuestro más sincero agradecimiento a todos quienes nos acompañaron en los duros momentos de dolor, de manera en especial al reverendo padre del Cantón Biblián, Jorge Escobar, al doctor Pablo Cuenca, a la señora alcaldesa del Cantón Biblián, la tecnóloga Amelia Hidrobo, a los promotores de la Municipalidad de Biblián, a la Junta de Agua Gotas del Rocío de la Comunidad de San Camilo, a las familias Lema Huiracocha, Enrique Espinosa y familia, a quienes nos manifestaron su amistad y solidaridad mediante notas de condolencia, tarjetas de pésame, ofrendas florales, llamadas telefónicas locales, nacionales e internacionales, mensajes de texto, visitas personales hasta el domicilio, publicaciones a través de las redes sociales y a todas aquellas muestras de bondad y de amistad que Dios os pague. A la vez nos permitimos en invitar a los familiares, amigos y conocidos a la Santa Misa que por el eterno descanso de su alma a celebrarse el día domingo 20 de septiembre del 2026. A partir de las 11 horas 11 de la mañana en la Iglesia Matriz del Cantón Biblián. Sus familiares agradecen por su amabilidad de acompañarnos en este acto de recordación cristiana. San Camilo, septiembre del 2026. Nota: pedimos disculpas si por algún error involuntario no se nombra a persona o familia en el presente agradecimiento.

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1: Radio El Rocío, en los 1370 kHz en amplitud modulada, le informa la hora. 17 horas, 17 minutos.
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1: Radio El Rocío, en los 1370 kHz en amplitud modulada, le informa la hora. 17 horas, 31 minutos.
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1: Radio El Rocío en los 1370 kHz en amplitud modulada le informa la hora. 17 horas, 45 minutos.

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1: Radio El Rocío, en los 1370 kHz, en amplitud modulada, le informa la hora. 18 horas, 1 minuto.
2: Oración, una muerte llena de paz y tranquilidad, semejante a un sueño de paz, cerró sus ojos y su alma limpia y pura se elevó hacia la mansión de la vida eterna. Agradecimiento e invitación a misa de honras. Al recordar con profundo dolor y tristeza el primer mes de su sensible fallecimiento, de quien en vida se llamó el Señor José Delfín Lema Chimborazo, que de Dios goce. Su esposa María Matilde Sanango fallecida. Sus hijos Luis fallecido, David, Miguel fallecido, Rafael, Manuel Jesús fallecido, Rosa Matilde y Carmen Lema Sanango. Sus hijos políticos Sofía Jerez, Mercedes Tamay, Rosa Elena Lema, Esther Holguín y Cruz Sanango. Sus nietos Lema Jerez, Lema Tamay, Lema Lema, Lema Holguín, Jerez Lema y Sanango Lema. Sus padres Cecilio Lema fallecido y María Luz Chimborazo fallecida. Su madre política Paula Sanango fallecida. Hermanos Tránsito fallecida, Isabel Emperatriz y María Juana Lema Chimborazo fallecida. Sus hermanos políticos, Miguel Hualpa fallecido, Olmedo Pilcorema fallecido y Mesías Paguay fallecido. Sus nietos, bisnietos, tataranietos, sobrinos, primos y demás familiares, expresamos nuestro más sincero agradecimiento a todos quienes nos acompañaron en los duros momentos de dolor, de manera en especial al reverendo padre del Cantón Biblián, Jorge Escobar, al doctor Pablo Cuenca, a la señora alcaldesa del Cantón Biblián, la tecnóloga Amelia Hidrobo, a los promotores de la Municipalidad de Biblián, a la Junta de Agua Gotas del Rocío de la Comunidad de San Camilo, a las familias Lema Huiracocha, Enrique Espinosa y familia, a quienes nos manifestaron su amistad y solidaridad mediante notas de condolencia, tarjetas de pésame, ofrendas florales, llamadas telefónicas locales, nacionales e internacionales, mensajes de texto, visitas personales hasta el domicilio, publicaciones a través de las redes sociales y a todas aquellas muestras de bondad y de amistad que Dios os pague. A la vez nos permitimos en invitar a los familiares, amigos y conocidos a la Santa Misa que por el eterno descanso de su alma a celebrarse el día domingo 20 de septiembre del 2026 a partir de las 11 horas 11 de la mañana en la Iglesia Matriz del Cantón Biblián. Sus familiares agradecen por su amabilidad de acompañarnos en este acto de recordación cristiana. San Camilo, septiembre del 2026. Nota: pedimos disculpas si por algún error involuntario no se nombra a persona o familia en el presente agradecimiento.

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1: Radio El Rocío, en los 1370 kHz, en amplitud modulada, le informa la hora, 18 horas, 16 minutos.
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Radio El Rocío, en los 1370 kHz, en amplitud modulada, le informa la hora. 18 horas, 31 minutos.

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Radio El Rocío, en los 1370 kHz, en amplitud modulada, le informa la hora. 18 horas, 51 minutos.